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0: ¿Quiénes son los que comandan una nueva generación? 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Tú sabes, los ídolos tuyos. Seguramente te estás preguntando cómo lo hacen. Tienen que apretar.
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6: Bueno, esto sigue más o menos así. 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
1: Alguno puede pensar que con esta chacarera que llamamos borrachera estamos incitando a tomar. Pero les vamos a aclarar que chupar no es un delito. Con cuidado y despacito y sin llegar al exceso, no le va a pudrir los sesos. 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
1: Es la hora 7, un minuto.
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1: Muy, pero muy buenos días. Comenzamos una nueva edición de este folclorísimo de hoy, en lunes 18 de mayo de este año 2026, con don Gustavo Guichón, y eso que se llama Por la Vieja. Una mañana muy, pero muy fresca. Tenemos 3 graditos de temperatura, 86% de humedad. Y bueno, aquí en Radio La Variada y también en 104.1 Emisora Pueblo. Comenzamos de esa forma y continuamos con este cantor criollo también, pero de la vecina orilla.

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1: Compartíamos a el tomador de Cisneros, de la mano de Germán Montes, y ya habilitamos el 099-360-909. Por ahí te podés comunicar con nosotros y ayudarnos a elegir la música folclórica que suben acá en este folclorísimo. Ahora de 33 llega la gente de Copla Alta y Quiero Perderme en el Monte.

quiero perderme en el monte, decía la gente de Copla Alta. Y bueno, ahora compartimos otra cruces con esto que se llama Pinceladas.

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Compartimos a los olimareños con eso que se llama milonga. Y ya casi nos estamos yendo a la primera pausa comercial. Llega Argentino Luna con milonga del paisano.

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0: Y comenzamos este segundo bloque de la mano de Alfredo Zitarrosa con esto que se llama A José Artigas. Hoy justamente en el día de la Batalla de las Piedras, que bueno, nosotros por acá te acompañamos con todo el folclore latinoamericano, folclore que estamos 100% en vivo por aquí por Radio La Variedad y también por 104.1 Emisora Pueblo. Y después de esto que hacía don Alfredo Zitarrosa, vamos a recordar ahora a uno de los grandes payadores de nuestro país, don Abel Soria, con esto que se llama Las Cotorras.
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1: Don Abel Soria y eso que se llama las cotorras. Era esto que compartíamos en esta mañanita de lunes. El peor día de la semana para muchos, el mejor día de la semana para nosotros. Porque bueno, comenzamos con todas las piletas cargadas de descansar el domingo. Y aunque nadie quiera, lo decía el olimareño Braulio López, y bueno, lo canta de esta forma.
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Cuando pasan apenas 52 minutos de las 7 de la mañana, compartimos a Braulio López con eso que se llama Aunque Nadie Quiera, Quiero. Y ahora vamos a ir con Pablo Stramín, que lo recordamos, al tocayo, con esto que se llama Son Como Son.

Pablo Tramín con esto que se llama Son como son, un temazo que nos hacía este gran cantor popular de nuestro paisito. Ahora dejamos atrás a Pablito para traer a Graciela Argüello y Las Margaritas, este de Domingo Pelle, que bueno, lo compartimos a esta hora de la mañana.

compartíamos a Graciela Argüello con eso que se llama las margaritas. Y vamos a contarles que en el día de hoy, a pesar de ser feriado, bueno, el Movie Club Cine abre sus puertas para emitir cuatro películas en el día de hoy. Y empieza con Mario Bros a las 16 horas, la película de Michael Jackson, El Diablo Viste a la Moda 2 a las 20 horas y a las 22 horas Mortal Kombat 2 en el Movie Club Cine. Así que bueno, a tenerlo en cuenta ahí. Y bueno, si tenés ganas, bueno, pasar ahí por el Movie Club Cine. Y continuamos ahora con la música aquí en Radio La Variada y también en 104.1 Emisora Pueblo. Ahora con Cachito La Bandera y a Don José.

Don Cachito, la bandera con eso que se llama a Don José, y a tener en cuenta lo que decíamos antes de escuchar este temita, que bueno, hoy en el Movie Club, a pesar de ser feriado, Movie Club Cine, y hay funciones y de las diferentes películas.

Cuando pasan apenas 14 minutos de las 8 de la mañana, compartíamos a don José Larralde con eso que se llama la estribadora. Pero

compartíamos a los orilleros con eso que se llama el gateado viejo. Y ahora llega La Sole. Y este Alma, Corazón y Vida.

0: La Sole con Alma, Corazón y Vida. Y continuamos con otro artista también de La Vecina Orilla. En este caso recordamos a Mercedes Sosa, que nos hace Solo Le Pido a Dios.
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Recordábamos a Mercedes Sosa con eso que se llama Solo le pido a Dios, aquí en Radio Gravariada y también en 104.1 emisora Pueblo, que nos retransmite. Y vos podés ayudarnos a elegir la música folclórica que suena aquí a través del 099-360-909. Abayúa Caraballo, ahora con La diligencia de Stanislavo.

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caímos en... Y comenzamos estos últimos 30 minutos dedicados al folclore de nuestro país con el dúo La Urbanoa Carrero y la Martín Aranda. Y ahora vamos a recordar a uno de los grandes payadores que estuvo en nuestro país, como lo fue don Gabino Sosa, que nos hace este Ternero a las Brasas. Hubo un tiempo que, hasta hace poquito tiempo, nos pedían esta canción un oyente bastante seguido. A través del 099-360-909. Ternero a las Brasas, Gabino Sosa.

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1: Don Gabino Sosa y eso que se llama ternero a las brasas. Y bueno, seguimos con más folclore de nuestro paisito. Ahora Pepe Guerra nos hace No Te Olvides.

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don Héctor Numa Moraes y eso que se llama La Chamarrita. Y vamos a ir con mensajes. Buen día, acá escuchando la radio. Me gustaría escuchar por PPR Tatuaje en el Alma. Saluda un fiel escucha, dice por aquí. Bueno, como no, con muchísimo gusto volvemos con PPR, que nos hace Tatuaje del Alma.

0: yo. Nos vamos, nos reencontramos mañana a las 7 de la mañana con este folclorísimo en emisora Pueblo 104.1. Comienza Café Express y aquí en Radio La Variedad comienza la música latina, a las 12 del mediodía la música romántica, con los poemas de la mano de Sentimientos y Leo. En lo personal, yo vuelvo a las 21 horas con el interactivo musical, con música en todos los estilos para ponerle ritmo a la noche de lunes. Nos vamos hasta mañana a las 7 de la mañana con este folclorísimo y nos vamos a ir con el dúo Timbó, El Retoño. Será hasta mañana. Chau, chau.
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¿Qué tal? ¿Cómo están? Bienvenidos al nuevo programa de Café Express en este lunes. Lunes, feriado laborable, o sea que mucha gente no trabaja, otras trabajamos. Y seguramente ya estuvieron escuchando en de primera mano, ya estuvieron escuchando a Fernando, a Delphi, dando los motivos, ¿no? Que siempre surgen en estas fechas de por qué unos trabajan y otros no. Y todo comenzó hace unos años, cuando nosotros estábamos en la misma postura exactamente de Fernando, planteándonos por qué había esa diferencia del Uruguay. Y ahí fue donde nos contactamos con, no me acuerdo, en ese momento creo que era diputado, con Armando Gastaindebat, que después fue ministro de Defensa, más acá en el tiempo, bueno. Y lo llamamos y le preguntamos en Café Express por qué. ¿Por qué los uruguayos se dividían en esa especie de dos categorías? Y ahí nos explicó el tema del salario vacacional. Y después empezamos a conocer. Pero por eso no es raro, porque muy poca gente lo sabe al dato de por qué hay ciertos empleados públicos que no trabajan en los feriados laborables, y es un canje, digamos, que se dio en su momento por el beneficio del salario vacacional, que sí lo tiene el empleado privado, digamos. Pero bueno, es un tema que resurge y que está bueno. Ya comenzó la comunicación a través de nuestro WhatsApp 092-000-93. Pero vamos a la música, porque hoy tenemos mucho, mucho, mucho para contarles.

la música de David Guetta junto a Kelly Rowland con When Love Takes Over. ¡Qué gran recuerdo del año 2009! Que impactó un poquito más acá en el tiempo, en el año 2010. Muy bien, señores, hay mucha gente en contacto a través de nuestro WhatsApp. Gracias, Emanuel, por estar allí. Bienvenidos al comienzo de un nuevo programa de Café Express. Está Marily también, que fue la primera. Fernando, desde Malvin. Está Judith en Parque del Plata. Está Lázaro, el artesano. Marcelo, trabajando al firme. Aníbal, el herrero. Soledad, Martín, el Coyote Bus. Janet en Nicolich, está Judith. Bienvenido Ricardo. Escuchando desde casa, dice Ricardo del Transporte, que no le tocó trabajar hoy. Pero bueno, ¿qué conmemoramos hoy? ¿Por qué cada 18 de mayo? Primero que nada, el saludo a... Hay mucha gente que nos escucha en el ejército. Les quiero mandar un saludo grande porque hoy celebran el Día del Ejército Nacional. Así que a todos los integrantes del Ejército Nacional que escuchan desde hace tantos años Café Express, muchísimas gracias y el saludo.

hablamos de Uruguay. No, no hablamos de Uruguay. No hablamos de Uruguay. Exactamente. El gobernador de Montevideo y ya entonces virrey de Río de la Plata, Francisco Javier de Lío, designó, no fue él, no se animó, designó al capitán de fragata José Posadas, jefe de las fuerzas regulares que guardaban la plaza fuerte realista. Posadas instaló su cuartel general en San Isidro Labrador de las Piedras, en las cercanías de Montevideo, para enfrentarse allí a los revolucionarios. ¿Dónde se ubicó Artigas? En la Villa Nuestra Señora de Guadalupe. Los artiguistas llegaron a conformar un ejército de 1,000 hombres, mientras que Posadas tenía 1,230, de las cuales cerca de 200 desertaron y se pasaron para acá, para el bando revolucionario en el medio de la batalla. ¡Increíble! ¡Una cosa increíble! ¡Tremendo! Pero todo comenzó a la uruguaya. No, no era de madrugar mucho. No, no. ¿A qué hora arrancó? Era feriado, además. Entonces, ¿quién atacó primero? Artigas. Artigas fue el que dio el primer paso hacia las 11 de la mañana del 18 de mayo. Ahí envió parte de la infantería bajo el mando de Antonio Pérez. Exactamente, bajo el mando de Antonio Pérez. Lo mandó un Pérez, tenía que haber. Una cosa increíble. En respuesta, Posadas ordenó abrir fuego contra el grupo que se batió en retirada. Salió corriendo Pérez. No, no, no. La infantería española abandonó su posición para perseguirlo a Pérez. Entonces, ¿ahí quién apareció? El primo de José Artigas. Ya empezamos con lo familiar. Manuel Artigas, al mando de unos 600 jinetes armados con boleadoras y picanas, atacaron de atrás. Perdón, por la izquierda. Ah, no, todavía no, voy por atrás. Atacaron la retaguardia de Posadas por la izquierda y atraparon al ejército español entre dos fuerzas. La caballería y la infantería, que dejó de correr. Cuando che, mirá que nos están ayudando de aquel lado, gritó uno. Bueno, pará, pará. Paremos, volvemos, volvemos. La batalla se alargó varias horas. Hasta las 5 de la tarde, cuando las tropas españolas empezaron a abandonar sus puestos, el capitán José Posadas hizo una bandera blanca y entregó su espada a Artigas. Importante hecho simbólico para la revolución. Señores, así fue como se desarrolló la batalla de la piedra.

lugar a dudas, la versión del himno de No Te Va a Gustar, para mí es la mejor versión de todas, ¿eh? No Te Va a Gustar en vivo dejó esta versión increíble del himno nacional uruguayo.

realmente emociona. Bueno, bienvenido Gustavo, escuchándolo desde la casa hoy, tremendo. Desde casa escuchando el programa, dice Jorge, muchísimas gracias Jorge. Está Matías, el Uber de Cierto Montevideo. Bienvenida Maru, gracias Mari. Hay más, está Isabel. Ariela, así contada la historia uruguaya, yo te diría que casi me empieza a gustar. Bueno, y tenemos más, tenemos más. Gracias, Valeria. A ver, tremendo, está Jorge. Uno de los himnos más hermosos del mundo. Sí, totalmente. A ver, y en realidad el himno, sí, va, dice, me tuve que parar, dice Lázaro, a tomar el cafecito. Como debe ser, obviamente. El móvil 86, ambulancia, Patricia y Edison, siempre al firme, escuchando, gracias por estar ahí. Ariel, se trabaja, pero por lo menos el cielo está despejado y el sol radiante y se regina desde el 151 Portones. Morí de la risa con tu relato, dice María, me encantó. Y tenemos más, porque acá, sí, somos el último bastión de la cultura uruguaya.

0: la música de September. Ahí está sonando Cry For You. Está Leonardo de cumpleaños. Ariel nació en el 73. Vivo en San José, dice por allí. Soy todo patriótico, hasta el nombre de la calle. Caciquillo Capitán Manuel Artigas. Me dice Leonardo de San José. Trabajando full está Gabriel el taxista. Es Jean, está Jean, a ver. Ariel, pensé que no trabajabas. Está Juan de Ate, está Leonel desde el buceo. Liberar la patria o morir por ella, dice Leonel. Ariel, Loreley, hoy tocó escucharte desde casa con Gustavo, del coche 138. Bienvenida. Y está Milton. A ver. Tremendo. Bienvenido, gracias por estar y ser parte del programa. La comunicación a pleno, se nos va el tiempo, clima.
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0: Y saben qué, prepárense para lo que se viene, porque se viene mucho frío y advertencia de Metsul y de también varios meteorólogos uruguayos. José Serra dijo que el tiempo durante la semana, luego de varios días de temperaturas bajas, explicó que una nueva masa de aire frío ya comienza a tener implicaciones en el país. En promedio, las temperaturas serán de 10 grados, las máximas, dice por allí, no superarán los 4, las mínimas. Madrugada muy fría, lo que se viene, así que abrigarse, sobre todo en las primeras horas. Y saben que se anuncian lluvias para el sábado, lamentablemente, no mala noticia para el fin de semana. Se espera que las tormentas comiencen para el norte y luego lleguen al centro del país. Bueno, capaz que zafamos en el sur, capaz que en el sur zafamos, vamos a ver.
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0: Está Gustavo de Lezica. Ariel, me voy a trabajar, lástima que no soy público. Bueno, pero pensalo, no cobrarías salario vacacional si fueras empleado público. Esa es la diferencia. Por eso es que se canjeó el cobrar el salario vacacional o los días libres. Ahí está el tema. Por eso no se pueden pagar, ¿no?

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2: The Black Eyed Peas con The Time. Ariel me dice: Daniel, mírenlo por un lado positivo. Los que tenemos guardia y somos empleados públicos, vamos y no cobramos salario vacacional, me dice Daniel. Está Gabriel saludando a María, dice Gabriel el taxista. Está Washington, sos como el mate amargo, mi compañero de todas las mañanas. Y está Robert, buen comienzo de semana, nos dice Robert. Gracias por estar ahí.
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2: Principales títulos del día de hoy, les cuento que hoy tenemos feriado laborable, fecha por la que se conmemora los 215 años de la Batalla de las Piedras y el Día del Ejército Nacional. Brote de ébola en el Congo, militares uruguayos están con medidas preventivas a 500 kilómetros del foco principal. El Frente Amplio lamentó el femicidio de Florencia Rodríguez y reclamó fortalecer políticas de prevención. El intendente de Montevideo, Mario Vergara, dijo que tiene un proyecto primario para una obra que mejora el saneamiento en la zona de La Paz y Avenida Libertador en La Guada para evitar inundaciones. La justicia imputó por un delito de encubrimiento al hombre de 32 años que denunció ante la policía el hallazgo del cuerpo de una mujer dentro de una heladera en una vivienda del barrio Asturias en San Carlos de Maldonado. En el deporte internacional, no ha recibido la selección de Irán todavía la visa y no se sabe aún la incertidumbre sobre si participará o no del Mundial de Estados Unidos.
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0: La música de Carly Simon. You know what you do. Gracias, Julito, por estar ahí. Bienvenida, Miriam, desde Sauce. Buen comienzo de semana. Está Alejandra. Brutal. Ariel dice, insisto que deberíamos volver a los actos patrios en las escuelas y liceos. Exacto, después vamos a hablar de esto, ¿eh? Ahí va. En un ratito lo hablamos, Alejandra. Y está Raúl, que pregunta. En aquella época, ¿había WhatsApp? ¿Cómo se pusieron de acuerdo para ir a pelear a las piedras? Bueno, eso demuestra que cada vez estamos más pendientes y dependientes de la tecnología. A ver, ¿cómo hacíamos en nuestra adolescencia, en los 80 y en los 90, sin WhatsApp, para coordinar los encuentros con pareja o grupo? ¿Con novia, novio o grupo? ¿Cómo hacíamos? ¿Vieron que algo cambió? Y no sé si cambió para bien o para mal.
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0: ¡Qué grande! ¡Qué buena versión esta! Esta canción que es de Coti, que tuvo su versión de Los Enanitos Verdes. Seguramente muchos la recuerdan por Los Enanitos. Pero que más acá en el tiempo, Coti, en ese disco donde recreó todas sus canciones, algunas que había hecho para otros artistas, lógicamente, lo hizo y le quedó muy, pero muy bien. Está Rubén. Ariel, antes nos encontrábamos en el mismo lugar a la misma hora y corría por el boca a boca. Claro, por eso fue fácil para Artigas. ¿Dónde nos encontramos? Dijo, en el shopping. Ahí va. Nos encontramos en el shopping a las 11 de la mañana. Ariel, añoro los 80, me dice Sandra. Qué lindo recuerdo de mi niñez. Bienvenido Hernández de Madrid. La querida y también infaltable Cartita en el Cuaderno. Está Javier desde Trinidad. Está Mario. Ariel, nosotros mensajeábamos con una parte de la familia que vivía más lejos, con palomas mensajeras que teníamos, mediante un papelito y un anillito que tenían las palomas en la patita. Mario de la Blanqueada. Bienvenido a Drubal. Luz de Día se llama esta hermosa canción. Que me pregunta, ¿cómo se llama esa hermosa canción? Se llama Luz de Día. Muy bien, señores. Hoy es un día muy especial, como verán, y tenemos mucha información. Gracias, Emilio, en Benidorm, por estar allí en contacto y ser parte del programa. Así que vamos rapidito con la música. Ah, y les tengo que contar algo importante también, como siempre.
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0: Bronski Beat, Small Town Boy. Hay más gente en contacto. Fernando, Ariel me dice que estábamos hablando por teléfono o por telegrama en una kermés. Está Ana desde el buceo, bienvenida. Está Mario en Fray Bento. Está Maris que dice... era así, lo mío era así. Vas a la ciudad, si pasás por tal lado, decile a fulano que si puede nos encontramos en la plaza. Y muchas veces te comías uno que otro plantazo, dicen, es cierto. Bienvenida Sheila, gracias por estar en contacto. Y la pregunta que me surge de lo que está diciendo Sheila. A ver, hoy les comentábamos, ¿por qué... hay algunos empleados públicos que tienen feriado a pesar de ser laborable y el privado no? Les contábamos que la diferencia radica simplemente en el salario vacacional. O sea, en su momento, en algún momento de la historia, los empleados públicos canjearon el hecho del salario vacacional por los días libres. O sea que tienen estos días extra respecto a los demás mortales, pero no cobran salario vacacional. Al revés, el empleado privado cobra salario vacacional, pero tiene que trabajar los feriados laborables. Ahora, acá está la pregunta. ¿Cuál sería la solución si quisiéramos algún día emparejar? Hay dos opciones. A, le comenzamos a pagar salario vacacional a los empleados públicos. Imagínense el agujerito económico que puede significar para el país, ¿no? Tener que pagar. B, ahorramos. O sea... los tomamos todos los feriados, pero no recibimos los privados salario vacacional tampoco. O sea que dejás de recibir esa extra de salario vacacional a cambio de los días libres. ¿Qué preferís? ¿Cobrar el salario vacacional o tener libre? Acá no hay medias tintas. Si tenés libre todos los feriados laborables, no cobrás salario vacacional. Si viene alguien y te dice eso, ¿aceptás sí o no? ¿Qué le preferís? ¿O seguir así? ¡Tremendo! Así que bueno, señores, la comunicación, WhatsApp 092-000-93. Así que por ahí los espero. Y como nosotros somos el último bastión de la cultura, les voy a decir, ¿por quién peleaba Artigas? ¿Artigas peleaba, acaso, a favor de quién? ¿Estaba peleando del Uruguay? ¡No! Miren cómo arranca la cosa y si habrá que estudiar historia. En ese momento, ¿cuál era el contexto internacional? Era como una especie de guerra, digamos, Estados Unidos-Irán, pero entre España y Francia. España había sido ocupada por los franceses, quienes habían tomado prisionero al rey Fernando VII y... querían que se reconociera a el hermano de Napoleón. Volvemos con los familiares, siempre los familiares. Al hermano de Napoleón, José Bonaparte, como rey de España. Ahí está el problema. Buenos Aires se manifestó fiel al rey español prisionero, fiel a Fernando VII. Pero ¿qué pasaba acá en Montevideo? En Montevideo estaban al revés. Claro, exactamente. ¿Por qué? Porque el gobernador Francisco Javier de Lío reconoció la autoridad del Consejo de Regencia, que así se llamaba el gobierno que se instaló en España para suplir la autoridad de Fernando VII, que estaba en Cana, por así decirlo. Entonces, Javier de Lío dijo, no, yo estoy del lado de José Bonaparte. Y ahí fue que lo nombraron, bueno, si vos venís para acá, nosotros te nombramos virrey de Río de la Plata. Y ahí Montevideo pasa a ser la capital del virreinato de Río de la Plata. Artigas había sido capitán de blandengues en el ejército español, pero el 15 de febrero de 1811 abandonó el bando y viajó a Buenos Aires y ofreció a la Junta de Mayo sus servicios. El caudillo conocía muy bien lo que pasaba con los habitantes del pueblo oriental, y en su cabalgata hacia la vecina orilla se ganó el respeto y la admiración de los pobladores de esta tierra. Por eso, en abril de 1811, desembarcó en la costa de Paysandú y se incorporó al contingente revolucionario, y tras tomar el mando, instaló su cuartel general en Mercedes, departamento de Salinas. Venía acercándose, elegía lindos lugares, lindas ciudades elegía. Paysandú divino, Mercedes precioso. Entonces, en definitiva, uno se pone a pensar, ¿y Artigas por quién peleaba? ¿Por Argentina o por España? A mí me agarra un entrevero brutal. ¿Saben cuántos años tenía Artigas? Para terminar con este segmento histórico, algunas cosas importantes. Artigas tenía 47 años cuando peleó la Batalla de las Piedras. ¿Está? Ah, ¿qué más podemos decir? Contra todo pronóstico fue esto, porque decían lo van a destrozar. Exactamente. Acá pronunció la famosa frase: clemencia para los vencidos, curado a los heridos, respetad a los prisioneros. Y acá se envalentonaron, digamos. Exactamente. Tras la Batalla de las Piedras tomó fuerza la revolución. Artigas sitió Montevideo, acampó alrededor, echó a los españoles, y ahí de lío se fue corriendo a pedir ayuda. ¿A quién? A Brasil. Fue a decirle a los portugueses que vinieran a ayudarlo. Así fue. Los portugueses vinieron y ahí arrancó otra guerra. Vieron que era complejo, ¿no?
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La música de Industry State of the Nation. Nos ponemos al día con la comunicación. Bienvenido, Eddie Bear. Tremendo. Sí, Napoleón. Napoleón, Milton. Gabriela. A ver, Ariel tendría que sacar la cuenta de cuántos feriados laborables siguen el año, a ver si me compensa cambiar el salario vacacional que corresponde por 20 días, dice por allí. Jorge, toda la vida prefiero cobrar el salario vacacional. Es como duplicar la licencia. Mario, tremendo. Bienvenido. Eso es grave, Mario. No, eso es grave decir. Pablo es de Solimar. Por allí. Soy trabajador independiente. Con cualquiera de las dos opciones me conformo. Totalmente. Ahí va. Yo prefiero el salario vacacional sin duda, dice Patricia. Brutal. Tremendo. Está Raúl. Bienvenido. Ariel, en el fondo de Artigas se peleaba por el mismo, por supuesto. Claro que sí, Natalia, trabajando. Yo me quedo con mi salario vacacional. Lo positivo, en días feriados, dice, es que la calle está tranquila, no es una locura, es cierto. Ariel, de lío viene la frase que lío. Ariel, ya lo dijo una conocida. Artigas quería ser argentino. No, no, por favor. La historia se parece a las comedias turcas. O al revés, dice Lázaro. Creo que sí, ¿eh? Está Rubén en contacto. Sí, sabemos que el Uruguay no existía. Obvio, Rubén, ¿no? ¡Para! ¡Para Rubén! Recién existió a partir de 1830. Por... No, 1825. No, el Uruguay no existía. No, no. Tremendo. Ariel, aprendí más de historia contigo que en la escuela. Pensé en una nueva sección del programa. A ver, pará, Carlos, que es muy largo. Lo tuyo tengo que analizar. Ariel, yo prefiero trabajar. Dice, ya bastante descuentos tengo. Bueno, ¿vieron? Ahí está la lucha. Tenés que elegir uno u otro. Además, imagínense si tuviéramos que arreglar el tema. No sería un tema fácil, ¿eh? Una de las dos partes tendría que ceder.

0: Alison Moyer con un verdadero clásico. Is it love? Tremendo. A ver. Haré un segmento historia didáctica. A ver. La comunicación WhatsApp 092-000-93. Pero la tecnología ha llegado a un lugar insospechado. ¿De qué estoy hablando? En un ratito te cuento.
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0: Dire Straits, Walk of Life, clásico del año 1985. Bienvenido, Robert. Ariel, te cuento que yo siempre tuve una pregunta sobre la historia artiguense. Artiguista sería, porque artiguense me suena al departamento de Artigas.
1: Exactamente.
0: Artiguista. Y que nadie investigó. ¿Qué marca de yerba tomaba el prócer? Y mirá, por algo se fue a Paraguay. ¿Viste que no? Exactamente, Robert, saludando a Virginia, que nos escucha también. Gracias, Alba, por el saludo a Rufito. Y tengo más gente aquí a través del 092-000-93 como Fernanda. Bienvenida, Fernanda. Ya vamos a ver qué nos manda Fernanda, que no sé qué es todavía. Pero bueno, les dije que hay más y la tecnología está llegando a niveles insospechados. Al nivel de definir incluso el rumbo que puede tomar tu vida. ¿Por qué? Ya te cuento.
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Cracking Band con The Breakup Song. Gran canción del año 1981. Y buena gente, especialmente las damas. Está Rosana, bienvenida. Está Marcelo, ¿qué opina? Si el Mundial de Fútbol lo hubiéramos jugado en el siglo XIX, ni se sabe, le ganábamos a todos. Pero claro, vos te imaginás ya, por los 1800, si hubieran existido mundiales, estábamos en todo. Tremendo, de todo. La comunicación WhatsApp 092-000-93. Pero lo que viene realmente asusta y nos lleva a hacernos una pregunta. ¿Qué pasa si estás conociendo una persona? Imagínate, conoces a alguien, empezás a salir, va todo bien, o vos te sentís bien, te sentís cómoda, cómodo, y de golpe la inteligencia artificial te dice que lo dejes o que la dejes. ¿Qué haces? Y esto tiene su raíz en una noticia realmente sorprendente y que nos ha llamado mucho la atención. Y es una app, una aplicación que puedes descargar en tu teléfono, que no sé en Uruguay si es conocida, pero para que tengan una idea, en Argentina ya ha superado las 20.000 descargas, por lejos. La app se llama First Red Flag. Así todo junto, First Red Flag, que viene a ser traducido como primera bandera roja. ¿Viste? Una red flag, cuando vos conoces a alguien y por alguna actitud, por alguna cosa que te dice o hace, te genera una bandera roja, una alerta respecto a si vale la pena seguir esa relación. Bueno, ¿de qué se trata esta app? Es un asistente de inteligencia artificial que vos lo que tenés que hacer es cargarle la foto de la persona, susodicho, susodicha, la foto, y esto es brutal, y cargarle los diálogos que has mantenido con la persona, no importa por dónde, y Message, WhatsApp, Instagram.

0: Instagram, Snapchat, TikTok, Tinder, Bumble, Hinge y mucho más. O sea, cualquier diálogo que hayas mantenido a través de las redes, vos se lo cargas a la aplicación. ¿Qué hace la aplicación? Con la foto y los chats, la IA te da un perfil de la persona. Y te dice, no te puedo creer, identifica comportamientos tóxicos, proporciona un veredicto claro y recomendaciones útiles respecto a si esa relación te sirve, si no te sirve, si da para solamente un touch and go, si da para una relación más seria, en fin, te ayuda. ¿Dónde quedó la intuición femenina? Me pregunto yo, ¿qué pasó con eso? Bueno, te ayuda a que identifiques red flags, banderas rojas en una posible nueva relación. ¿Serías capaz de, si estás conociendo a alguien, va todo bien, te sentís cómoda, cómodo, y entras los datos en la app y la app te dice, no es para vos? ¿Qué haces? ¿Confías en la inteligencia artificial para que dirija tu vida íntima, sí o no?
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Hillary is on the news con su Heart and Soul. Alma y corazón. Está Mary Lee. Prefiero el salario vacacional. Con ese dinero me voy a la playa unos días. Totalmente. Está Fernando con frío en la ciudad de Paysandú. Se nos hace más fácil escuchando la radio. Le mando un abrazo enorme. A ver, hubiera confiado, dice Milton. Ariel, las mujeres no saben lo que quieren. Y malas de 40 para arriba. Dice, no, no, no, no. Ariel, yo me he comido cada garrón. ¿Qué le hace una raya más al tigre? Yo sigo por las dudas, dice Gustavo. Totalmente, ahí va. Está Daniel. Yo no le doy importancia, sigo nomás. Nunca me di le di importancia al qué dirán. Y menos a eso, a la IA, dice Daniel. Dice, me imagino a Rufito pegado a la estufa. Exactamente. A ver lo que dice Jota. Me dicen que el amor es ciego. Quizás la app te abra los ojos en cosas que no ves. Porque estás entusiasmado y caes en la cuenta y decís, tienes razón. Pero, ojo, esta frase está buena. Como todo lo que dice la aplicación, también hay que cuestionarlo a veces. Exactamente. Cuando llegué a Inexcess, cuando llegué a This Time, esta vez.

Access, this time, esta vez. Ariel, no confío en la inteligencia artificial porque falla mucho y a veces hasta miente. ¡Ay! En todas las áreas. Va a haber miles de personas sin pareja por culpa de la app, pues, porque nadie es perfecto. Así que ahora la inteligencia artificial nos quiere decir con quién casarnos. Terminator tenía razón. Las máquinas nos van a dirigir, dice Fernando. Bienvenida Rosalía, escuchándonos en La Blanqueada. Muchas gracias por estar ahí y ser parte del programa. 092-000-93. ¿Qué me dicen de las apps? ¿Vos confiarías en algo así? Bueno, hay gente que las usa para muchas cosas. Está Blanca en Ciudad del Plata. Bienvenida, Doris. En este Día de la Patria. Está Anisatri también. Está Merely. Está Dani. Escuchándonos, Dani, en La Teja. Muchísimas gracias por estar del otro lado. Bueno, capaz que la inteligencia artificial te ayuda a buscar pareja, pero uno nunca sabe. La app seguramente te va a buscar la pareja ideal, pero no existe, dice Washington. Hay que construirla, claro, exactamente. A ver. Todos tenemos nuestras cosas y podemos cambiar algunas por amor. Buen día, Betiana, muchas gracias por estar ahí. Y hay más gente, pero antes, Simple Mind, sanctify yourself. Santifícate. Ahí va.

0: La música con Simple Minds, Antifire, Selva, hay mucha gente. Y está Carlos en Colombia, que dice que se celebra hoy el Día de la Afrocolombianidad. Allí en Colombia, ¿no? Que tiene que ver con el Día de la Abolición de la Esclavitud, ocurrida en el año 1851. Acá te enterás de todo y me quedan mucha gente, muchos mensajes, pero lo decimos en un ratito. En un ratito estoy con ustedes nuevamente.
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0: Los Abuelos de la Nada, con su lunes por la madrugada. Bienvenida, Charito, disfrutando en la Rambla del feriado. Está Joaquín cumpliendo años. Es la primera vez que te escribo. Un abrazo enorme, le mandamos. ¡Feliz cumple! ¡Feliz cumple, Joaquín! Está Betiana. Aunque dice, si le preguntas por tu actor relación a la IA, es porque no hay peor ciego que el que no quiere ver. Bueno, no sé. La verdad que no sé. No confío en la inteligencia, porque aprende del ser humano. Lo que tiene en la base de datos es lo que el humano le ingresó. Por eso no es de fiar, me dice Carlos. Yo confío en mi intuición más que en la IA, nos dice Delia. Me pasó con un chico. Primero todo bien, pero cuando empezó a decirme lo que tenía que hacer, me miré al espejo y le dije, ¡vámonos de acá! ¡Exacto! La comunicación. Como verán, a pleno. 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

0: Freddie Mercury. Ahí estamos en The Love Kills. El amor mata. Y yo creo que a esta altura sería la inteligencia artificial mata. Mata el amor. Cantaría Freddie si estuviera en estos tiempos. Pero, ay, ¿vieron? Hoy yo un adelanto. Hoy temprano este tema. ¿Qué está pasando? Que tenemos noticias que involucran a dos artistas archiconocidos que se vieron envueltos en conflictos judiciales y que estos conflictos se resolvieron a su favor. Una es Shakira.
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0: Una es Shakira, que va a recibir una devolución, o sea que no es nada extra, sino que es dinero que ella pagó. Ella pagó y que el Estado ahora le tiene que devolver a Shakira más de 55 millones de euros, unos 60 millones de dólares. ¿Por qué? Porque la cantante colombiana lleva varios años en una batalla judicial por la declaración de sus bienes durante su estancia en España. Un nuevo triunfo judicial tuvo Shakira porque la Audiencia Nacional falló a favor del artista en la última causa que mantenía abierta con la Agencia Tributaria Española por el ejercicio fiscal de 2011. Poniendo fin a un largo enfrentamiento legal que se ha prolongado durante casi 10 años. El tribunal concluyó que no quedó demostrado que la cantante residiera en España el tiempo suficiente como para tener obligaciones fiscales en el país durante ese año. La resolución supone un importante revés para la Agencia Estatal de Administración Tributaria, AEAT, que reclamaba a Shakira cantidades millonarias vinculadas al IRPF y al impuesto sobre el patrimonio. Según la sentencia, la administración no logró demostrar que Shakira permaneciera en España más de los 183 días que exige la legislación para considerar una persona residente fiscal. Durante 2011, la artista estaba inmersa en una extensa gira internacional que la llevó a ofrecer 120 conciertos en 37 países. La defensa de la cantante sostuvo desde el inicio que este ritmo de trabajo es imposible que hubiera pasado el tiempo mínimo requerido en España. De hecho, la propia agencia tributaria situaba su permanencia en 163 días y la cantante reconocía 143. La Audiencia Nacional considera que incluso aceptando el cálculo de Hacienda no alcanza el límite legal. En el fallo, el tribunal subraya que esa permanencia no llega a los 183 días. Así que bueno. Así que, señores, deja claro que en 2011 no había circunstancias familiares suficientes para presumir una residencia fiscal, porque la cantante no estaba casada, no tenía hijos viviendo en el país, por lo que la relación sentimental que mantenía entonces con Piqué no era suficiente para justificar esa consideración tributaria. Ahora, ¿qué pasa? El gobierno deberá devolver al artista más de 55 millones de euros que le habían retenido durante el procedimiento. Esa cantidad corresponde, según explican, a ingresos y capital de trabajo derivados de la gira de ese año. A eso debe sumarse los intereses legales generados durante todo este tiempo, así como los costos judiciales afrontados por la defensa. Así que, señores, en realidad no es que ella reciba eso como nuevo, por así, no, era de ella. Era plata que ya había generado. Bueno, Shakira ha generado en la última gira más de 300 millones de dólares. O sea que esos 50 son un vuelto. Y son un vuelto. Obviamente, nadie quiere perder 50 millones de dólares, pero las cifras que ha alcanzado Shakira ya a esta altura, con la gira Las Mujeres No Lloran, ha sido brutal. Ahí va, con Patitos Como Tú. Patitos Como Tú. O sea, no es patitos, es pati. Pero bueno, para que vean que no es dinero extra que recibe, sino que recupera un dinero que ganó en el 2011 haciendo 120 shows por todo el mundo y que está recuperando en este momento. Pero hay otro que ganó un juicio también. ¿Qué pasa? Todos ganando juicios. ¿Qué está pasando? A ver. Porque la información nos lleva a Mick Jagger. A ver. ¿Qué ganó? ¿Qué ganó Jagger? Ahí está sonando. ¿Saben que el cantante de los Rolling Stones, Mick Jagger, junto a un grupo de vecinos, ¿te imaginas? yendo a protestar con todos tus vecinos y que vaya Mick Jagger con vos. Bueno, eso pasó. Mick Jagger ha ganado un juicio que llevaron adelante todos los vecinos de Mick, que impulsa, digamos, o que detiene la obra. A ver, ¿estamos? Bueno, Mick Jagger ha ganado un juicio por el cual obliga a detener la obra de un edificio. De un edificio de 29 pisos que se estaba creando, que se estaba construyendo en el barrio donde reside. Y que, de acuerdo a lo que estaba manifestando Mick, le estaría tapando, por así decir, la visión a varios vecinos. Así que un juicio por una construcción vecinal. Ahí va. Esto fue en el suroeste de Londres. Un tribunal de planificación urbana puso fin así a una batalla judicial que se prolongó durante 2 años, después de que Mick Jagger, apoyado por otros famosos como Eric Clapton, la actriz Felicity Kendall o el comediante Harry Hill, interpusieran una demanda contra una constructora que pretendía crear un edificio de 19 pisos. ¿Vieron? Todos esos ganando juicios.
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Mick Jagger con su Just Another Night de 1985. Está Malvina, bienvenida Malvina, gracias por estar. A ver, que pase el nombre de los abogados. Bueno, no vas a poder pagarlos igual. Esos abogados no se mueven por menos de 60 millones de euros, de dólares. Ahí va. El tema está el costo. El costo que puedan tener los abogados. Ahí es donde se nota la diferencia. La comunicación. WhatsApp 092-000-93. Y este aquí, que tengo algo especial para contarles. Uy, uy, uy, uy, uy, uy, uy. ¿Sabían que hoy se puede terminar el mundo? Ah, que no sabían.

0: los Swords. Son guys que van de Doc. Algunos chicos tienen toda la suerte, dicen por allá. Muchas gracias, Estela, que es nuevo oyente. Muchísimas gracias por estar ahí. Gracias por sumarte. A ver. Ariel dice: Carlos, yo trabajé en un conocido estudio jurídico y te puedo decir que era muy difícil que perdieran un caso. Bueno, vieron, pero son los más caros, generalmente, ¿no? Como lo de Shakira. Lo de Shakira. Y lo de Mick Jagger también. No debe ser un estudio barato. La comunicación continúa. Pero estoy asustado. Porque hoy, señores, se puede terminar el mundo. ¿No me creen? Esperen un segundito que ya les cuento.
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0: La música de R.E.M. Ahí estaba sonando Shiny Happy People. Un gran recuerdo. Bienvenido Alejandro, que me dice, rumbo a las piedras, escuchando Café Express con la familia. Y esto me hizo acordar que hoy nos quedó colgado una temática que tiene que ver con el tema de los actos de las fechas patrias. Y que se notó claramente en el programa de Fernando y Delphi, la diferencia generacional. Porque las viejas generaciones, por así llamarlo, y donde me incluyo, estábamos acostumbrados a que en la época escolar y liceal, estas fechas fundamentales en la historia del país, como el 18 de mayo, el 25 de agosto, el 18 de julio, las celebrábamos el día feriado. O sea, no era que se hacía un acto cuando quedaba cómodo. No, no. El feriado, no tenías clases, pero tenías que ir al acto, que se realizaba generalmente muy temprano, a las 9, a las 10 de la mañana, cosa que a mí me rechinó. No sé por qué tan temprano. Ah, porque, claro, no sé si acá pasaba, pero en el interior terminaba el acto de la escuela y los abanderados y escoltas teníamos que ir, yo era abanderado, tenía que ir a la plaza donde se hacía el acto, digamos, general, el acto más importante. Ahí va. Entonces tenía que ir al mediodía, ya quedaba libre y ahí hacía lo que querías. Pero tenías esa obligación, que tenía que ver mucho con eso de por qué quizás sabíamos más que hoy de las fechas patrias. Después comenzó a adaptarse, a aggiornarse a la comodidad de cada uno. Empezamos a ir al acto el día anterior o el día posterior. Teníamos clase y ahí ya hacía el acto del 18 de mayo. Es más, pasó también que en algún momento se dejó de hacer acto. Iba como involucionando la cosa. Pero teníamos que ir, los abanderados y escoltas, ya época liceal, teníamos que ir para ir a la plaza, al acto principal. Solamente los abanderados y escoltas. Ahí iba cambiando. Y hoy ya no se hace acto directamente. Porque le escuchaba a Delphi cuando le preguntaba a Fernando, ¿y usted iba al acto? No, yo no tenía acto, le dijo. Claro. ¿Vieron? Y ahí viene la duda, ¿no? ¿Tenemos que volver a los actos patrios, sí o no?
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0: 1998 se lanzaba este gran éxito de Sherbilin. Bienvenido, Fran. Buena jornada para Silvia. Gracias, Grisel, por estar en contacto con nosotros. A través del 092-000-93 tenemos gente por allí, sí, señores. Pará que tengo más acá. Silvana, Ariel, ahora solo van abanderados y escoltas al acto principal en la plaza. Dicen Durás, no se hace así. Está Patricia de Madrid, bienvenida, gracias. Ahora entiendo el tema de que la educación ha ido cayendo. Ariel Pérez abanderado. Vos llevarías la bandera cafetera, otro no creo, dicen por allá.
1: No. A ver.
0: Ariel, es cierto. Íbamos con heladas, dice Marta, y bien temprano. Y no podía faltar. Le preguntás a un joven hoy y no tiene idea de qué fecha es hoy. Dice, desde Durazno también está Marta. Muchas gracias, Marta, por estar en contacto también. Bueno, vieron, y hay más gente, pero también hay otra gente que me pregunta si es cierto que hoy se termina el mundo.
1: ¿Otra vez? ¿Cuántas finales? ¿Cuántos fines de mundo hemos pasado a lo largo del programa?
0: Para mí que en algún momento se terminó nomás y no nos dimos cuenta.
1: Exactamente.
0: Porque la comunidad científica internacional observa con atención al cielo ante el inminente sobrevuelo del asteroide 2026 JH2, programado para ¿cuándo? Hoy.
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0: Los especialistas subrayan que el objeto tiene dimensiones relevantes, estimadas entre 16 y 35 metros de diámetro. Esa escala lo vuelve comparable con un edificio pequeño, suficiente para causar considerables daños si impactara contra la Tierra, aunque los cálculos actuales descartan ese escenario en el corto y mediano plazo. El momento más cercano del paso ocurrirá durante la noche del día de hoy, cuando el cuerpo rocoso cruzará a unos 90.000 kilómetros del planeta.
1: ¡Uy, uy, uy!
0: Pero, ¿podría causar daño si impactara en la Tierra? Bueno, aunque no existe riesgo inmediato, científicos reconocen que si ese asteroide nos pegara, podría ser devastador para una ciudad entera. Casos previos demuestran que incluso asteroides muy pequeños, al ingresar a gran velocidad de la atmósfera, liberan gran cantidad de energía y son capaces de afectar ciudades enteras. La comparación inevitable es el meteorito de Chelyabinsk en el año 2003 en Rusia. Ese evento, provocado por un objeto de tamaño similar, rompió miles de ventanas y dejó más de 1.500 personas heridas, principalmente por la onda expansiva generada en la atmósfera. Pero ¿estamos preparados si un día un asteroide dice, voy para ahí? ¿Estamos preparados? Bueno, la misión DART de la NASA en 2022

0: probó con éxito que una nave puede alterar la trayectoria de un asteroide, marcando un hito en la protección activa del planeta. Pero los expertos admiten que aún no hay una respuesta inmediata garantizada si un objeto peligroso fuera detectado con poco tiempo. O sea que si nos damos cuenta tarde, nos zafamos. La vigilancia constante sigue siendo clave. Científicos reconocen que miles de asteroides medianos aún no han sido identificados y varios podrían causar daños severos en algunas zonas de la Tierra. Así que, señores, hoy a la noche, estate atento al cielo, porque aunque digan que pasa lejos, no es lejos, en distancias astronómicas no es nada, pero no nos tocaría, pero uno nunca sabe.
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London Bee, I've been thinking about you. Bienvenida Viviana, gracias por estar ahí. Alejandra también, tremendo. Ariel eran temprano, exacto, había varios turnos y no nos daba el tiempo a organizar. A ver. Ariel, nosotros íbamos en caminata hasta la Plaza Independencia de Durazno. No te imaginas. En mi escuela era el acto a las 8 de la mañana. Moña de hombro a hombro, bien armada y escarapela. Y pobre el que hablara o no estuviera bien formado de cantar el himno. Vos llevaba la bandera pirata y se pone ya. Ariel, me parecería perfecta la obligación. Es más, el uniforme del liceo también, dice Diver. Está Alicia. Se termina el mundo, ¿sí o no? Dice Alicia. Yo estoy a favor de que se vuelvan los actos patrios, dice Lourdes. Estoy segura que la mayoría de los chiquilines ni sabe qué se celebra hoy. Tremendo, por favor. Hay más. A ver, está Albert. Está Mauro. Ariel, lo peor que Bruce Willis se enfermó. ¿A quién mandamos? Sí, no sé qué nos va a salvar. Está Humberto por allí. Ariel, estoy en el Pinar. ¿Tenés idea si va a caer el meteorito de este lado, del peaje o del otro? Del lado que no pague, seguramente. Si mañana estás al aire, significa que zafamos, dice Washington. Totalmente. Vos no te preocupes. Que si mañana está Café Presa al aire, que zafamos del meteorito. Fundamental. Pero tenemos más. Tenemos más para contarles. Uy, y sí. ¿Qué está pasando con la salud de Luis Miguel? Vieron que está internado Luis Miguel. Internado Luis Miguel, entre otras cosas también. 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Bienvenido, José del Ferroviario. Gracias por estar ahí. Ariel, hoy creo que es el último día, sino sí, nos vemos en el más allá, totalmente. En mi época nos hacían caminar a los actos y en la multitud. Yo me escapaba a las maquinitas y yo, no, por favor, mira vos. Tremendo.

Pérez en Vox, Living in Oblivion. Bienvenida Daniela, escuchándonos desde su casa hoy, como mucha gente aprovechando el feriado, lógicamente. Y tenemos más por aquí, para un poquito que hay unos muy interesantes. Ariel, chicos, yo tengo colegas, dice Daniel de la Salud, que no saben qué se festeja y tampoco si se festeja algo. ¡No! Y acá tengo a Marta en Durano que dice, pero ojo, ojo, ojo, ojo. Creo que tendríamos hoy por las dudas, tiene razón, pregunta, ¿habría que portarse mal hoy por las dudas que se termina el mundo? Y bueno, no sé.

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0: La música de España. Estaba sonando Easy Lady. Y muy bien, señores. A ver, está Carlos. Dice, claro que hay que portarse mal. Se termina el mundo y dice, ¿qué más vamos a hacer? Bueno, para. Por eso, ni loco me animo a preguntarle qué harían si se termina el mundo. Ni loco. No. ¿Para qué? No. Dejémosle ahí. Pero les dijimos que teníamos muchas novedades hoy. 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

0: Dale, hola, you know, ¿dónde estás? Está Vicky, que me cuenta Ariel. Para escuchar bien el programa le dije a los niños de mi trabajo que me dolía la cabeza. Y sí, para que te dejen escuchar. Pero, ¿se acuerdan que hace unos días les conté de que todo indicaba, la duda es qué va a pasar con los tiempos de reforma del estadio, que estaba en tratativas Coldplay para venir a, en el año 2027, al Estadio Centenario? Bueno, hay un informe que aparece en Búsqueda que amplía esta información sobre la posibilidad de Coldplay en Uruguay, Coldplay en el Estadio Centenario, y lo da como prácticamente confirmado, con la duda de qué pasa con la fecha, teniendo en cuenta las reformas que se piensan hacer para el estadio, con miras al Mundial 2030. Bueno, información que muestra que es mucho más que un recital, que es algo muy ambicioso, que la presentación de Coldplay en Uruguay no sería con un concierto en octubre de 2027 en el Estadio Centenario, sino que sería con una serie de conciertos, y se habla, escuchen esto, de entre 2 y 5 conciertos en Uruguay. O sea que sería una especie como de expectativa regional para Coldplay estar en Uruguay. Si hace 2, estaría empatando lo que hizo Shakira. Si supera los 2 conciertos, sería histórico para nuestro país. La llegada está directamente ligada al regreso del Music of the Free World Tour, la gira global que lidera Chris Martin y que volvería en el año 2027 tras hacer una pausa en este año. El propio cantante ya lo habría adelantado en Wembley. Quedan más de 100 shows por anunciar. El antecedente en la región es contundente. En 2022, Coldplay rompió todos los récords con 10 shows en el Estadio Monumental de Buenos Aires, superando marcas de artistas como Roger Waters, The Rolling Stones y U2. Es más, muchos uruguayos cruzaron el charco para verlos y ahora la historia podría jugarse de local. En paralelo, hay otro factor que también entra en escena: la reforma del Estadio Centenario de cara al Mundial 2030. Aunque todavía no hay obras en marcha, desde la organización aseguran que un show de estas características no interferiría con los planes futuros. O sea que, aparentemente, el camino está abierto. Por ahora, les reitero, no hay anuncio oficial. Se habla de una negociación avanzada. Y lo bueno es que se amplía la información a este otro hecho, que no sería un solo recital, sino que estaríamos hablando de una serie de recitales de Coldplay en Uruguay en octubre del 2027. ¿Qué me dicen?
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Me encanta Coldplay. Ahí está Danger of a Lifetime. Tremendo. Sería fantástico ese Judy totalmente. Silvina, Ariel, que no hagan obra en el estadio, pero por favor que venga Coldplay. Y Viviana, que quiere saber por qué es cierto. Les adelantamos hoy, son tantas las noticias hoy que no nos da el programa. Una cosa increíble, ¿qué está pasando con la salud de Luis Miguel, que tiene preocupados a todos? Pero vieron que el hermetismo, eso que ha sido una constante en la vida de Luis Miguel, se sigue dando. Este fin de semana, Luis Miguel se convirtió en tendencia en las redes sociales tras surgir rumores sobre una hospitalización en Nueva York. De acuerdo con versiones difundidas por un programa de Chimentos, de allí, de mexicano, el cantante habría sido ingresado en un hospital de la ciudad debido a un presunto cuadro grave de salud. La noticia generó preocupación y dudas entre los seguidores, quienes reaccionaron en plataformas digitales. Según la información que difundió el programa, el cantante presuntamente estaba hospitalizado desde el lunes 11 de mayo en un hospital de Nueva York. La noticia habría salido a la luz luego de que fuentes allegadas a la redacción informaran sobre el supuesto estado de salud del artista. Hasta el momento, el equipo de Luis Miguel no ha dicho nada, ni confirma ni desmiente. Ahí está. Y además, trascendió que podría ser, miren que todo esto es, por problemas cardíacos, como reportaron algunos medios internacionales. El verdadero y actual estado de salud del intérprete de La Bikina continúa siendo desconocido, pero trascendió que podría recibir el alta médica durante la semana próxima, o sea, en el correr de esta semana, en realidad, porque la información surgió este fin de semana, surgió el domingo a la noche. Así que Luis Miguel, que cumplió 56 años el pasado 19 de abril, nacido en 1970, que saben que se ha manejado con mucha discreción respecto a su vida privada a lo largo de la carrera, y por lo tanto, por eso es tan difícil de saber si estas versiones son reales o no. Por ahora, hay información extraoficial de que un problema cardíaco habría afectado a Luis Miguel el fin de semana y que eso lo habría llamado a lo habría llevado a ser internado desde el 11 de mayo. Pero todo se mantiene en silencio, todo se mantiene en secreto.

La música de Matbianco. Ahí estaba Don't Blame It on the Girl. No culpes, no, no culpes a esa chica. Decía Matbianco. Bueno, señores, hoy tenemos que hacer un cambio en la programación y tiene que ver con la Batalla de las Piedras. ¿Por qué? Porque a las 12, a las 12 tenemos que pasar el himno nacional. Eso va a hacer que, evidentemente, nos quede muy cortito el espacio de que pasamos un día como el de hoy en la historia de la música, que vamos a ver cómo hacemos para que entre, porque justo hoy nació un pueblo. Mucha gente nació. Pero bueno, es una de las obligaciones que como medio de comunicación tenemos que cumplir, y lo hacemos conscientes de que es parte de la responsabilidad como uruguayos, ¿no? De que a las 12 del mediodía suene en todos los medios el himno nacional. Así que vamos a esperar un poquito. Sí, no voy a adelantar la tanda, voy a esperar un poquito para ir en ese momento justo. Tremendo. Leandro me pregunta si hay alguna novedad. No hay novedades sobre la salud de Bonnie Tyler. Queremos saber. Che, estamos dando pura mala noticia. Y otra noticia tiene que ver con este cantante, líder de Doctor Who, que tuvo esta canción en el año 78, que falleció hace dos días, el 16 de mayo, pero que recién trascendió ayer, ¿eh? A ver, ¿cómo está? ¡Qué linda canción! Doctor Who, año 1978, Sharing the Night Together. Compartiendo, viviendo la noche juntos.

0: Ahí estaba. Porque Denise Lecourier, histórico líder de Doctor Who, falleció a los 76 años tras enfrentar una enfermedad renal. El mundo de la música se encuentra de luto tras confirmarse la muerte de Denise Lecourier, histórico vocalista y fundador de la banda de country rock Doctor Who. El cantante falleció a los 76 años tras enfrentar una larga enfermedad renal, según informó su equipo de representación mediante un comunicado oficial. La noticia fue dada a conocer este 17 de mayo, aunque la muerte en realidad ocurrió el pasado 16 de mayo. Así que bueno, había nacido el 13 de junio de 1949 en New Jersey, en Union City, y alcanzó la fama internacional como líder y voz principal de Doctor Hook, esta banda que estamos escuchando para todos ustedes.
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Amigas, amigos, ¿qué tal? ¿Cómo están? Qué gusto poder saludarlos. Bienvenidos a esta nueva edición de La Cinta de los Seis. Lo tenemos todo descontrolado, es un tremendo lío. Y eso que hace días que no nos sentamos por acá, ¿no? Pero bueno, a veces aparecen las cositas, chis, nos corren las cosas. Es increíble esto. Pero bueno, aquí estamos para arrancar una nueva edición de La Cinta de los Éxitos. Para acompañarte, para estar ahí donde vos estás en este día tan especial. Donde, bueno, te vamos a acompañar y vamos a disfrutar de grandes canciones, ¿eh? Hoy quizás le dé una sorpresa hoy, ¿eh? Hola, Santi, ¿cómo vas? Amigo, me dice bien. Y vos, Santi, contame de dónde sos. A ver, Santi 1309, contame, Santi. Por la fotito que tenés ahí en el perfil no me doy cuenta quién sos. O bueno, si sos de esos que entras todos los días, ¿no? Aquí estamos para compartir una nueva edición de La Cinta de los Seis. Hola, Sandy, ¿cómo te va? ¿Cómo estás con estos fríos? Me dice. Oh, mira, Sandy, no ha completado la misión del corazón. ¿Cuál es la misión del corazón? No tengo ni idea.

0: 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Ay, no, lo que pasa es que estaba arreglando eso. Santi, de Francia sois. Ah, yo sé que estás en Francia. ¿Cómo te va? Ahora sí me acuerdo, ¿eh? Sabrina Blengio. Sabrina Blengio, ¿cómo te va? 02, bienvenida.
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0: Sabrina, me dice por acá TikTok que no estás en el club de fans. ¿Por qué no estás en el club de fans de la cinta de los éxitos? Tenés que seguirme si no me seguís. Dale, Sabrina. Y contame de dónde sos, ¿eh? Sí, ya hablamos. Cuando me dijiste Francia, recuerdo que hablé contigo, sí, pero no, tanta memoria no tengo, ¿no? Vamos a darle me gusta, chicos. Vamos a ir compartiendo el programa con tus amigas, con tus amigos. Así vamos sumando gente en este día especial, arrancando la semanita, ¿eh?
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0: Sabrina por los regalitos. Me dice por ahí Sandy que sos la...
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0: La nieta de Sandy, que estás en España, ahí en Barcelona. Estás, bueno.

0: Majo Berreta, ¿cómo te va? Bienvenido, ¿eh?
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0: Y por ahí en España están con calorcito ya, ¿no? Liliana, tenis Celta, qué bueno, ¿no? Siendo para irse, ¿no? Por lo menos un par de meses. Así cambiamos el aire, ¿no? Vamos con otro de los temas que por ahí habíamos seleccionado para los primeros minutos del programa del día de hoy. Aquí está.

La semana pasada estuve golpando. Y la verdad que tendría que estar más cerca, Pando. Porque generalmente cuando voy al mediodía, que esta última vez no fue al mediodía, mi amigo Julio me invita a almorzar. No sé cómo se llama el local, pero realmente es tenedor libre. ¡Pah! Y es exquisito, ¿no? La última vez no pude ir al mediodía porque si, o venía a hacer el programa o me iba para Pando. Y bueno, dije, no, me quedo a hacer el programa. Está por la principal.

0: Aisha, que está en Alemania, debe estar lindo el tiempo por ahí, me imagino.
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0: Pau dice, no, no está tan frío. Juan, está agradable, qué bueno. Alejandra Farías, ¿cómo te va? Bienvenida. Olira, hola.
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0: Aisha, que me dice acá en Alemania, Juan, 20 grados. Está nublado, pero está más o menos. Hola, Sol, ¿cómo te va? Bienvenida. Bueno, mejor que acá está, como te dice Sandy, ¿no? Ahí tengo a Ángel, que me escucha siempre en Maldonado, y me dejó un mensajecito de voz. Y lo voy a mandar, a ver qué dice.
6: Buenos días, buenos días. Buen comienzo de jornada, acá estamos.
0: Acá estamos, dijo. Bueno.
6: Vamos arriba.
0: Arriba, Ángel.
6: 88-1. 24-7, gente. Vamos arriba.
0: Arriba, desde escuchando. Maldonado, vamos arriba. Desde Maldonado, escuchando ahí el programa. Dale, saludos. Gracias, Ángel, por enviarnos mensajecito de voz, Tengo más mensaje de voz. Tengo más. Si vos me querés enviar un mensaje de voz al 099-684463, lo podés hacer. Aquí está Romántica. Hace tiempo que no escuchábamos este tema de Romántica. El tema se llama Susurro.

0: Hola, ¿cómo te va? Bienvenida.
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0: Juan Monzón, bienvenido. Romántica, con esto que se llama Susurro, Verónica. Hola, bienvenida, Verónica. ¿Cómo estás?

Chicos, vamos a darle me gusta, dale, no se me queden por ahí. Dale toquecitos a la pantalla, vamos a darle me gusta. Vamos arriba, vamos, vamos, vamos, vamos. Tenés frío, dale me gusta. Tocá el celular, dale acaricias al celular, dale. O me pegás a mí en la carita nomás así, pa, pa, no me pasa el tema, Juan, pa, pa, pa, pa, pa. O por ahí, bueno, si me apreciás mucho, como si fueran caricias, ¿no? Ahí está, como prefieras.

Francisco, saludos desde Nueva York. ¿Cómo te va, Salvador? Bienvenido a la cinta de los éxitos, ¿eh? Bienvenido a la cinta de los éxitos. Qué gusto que estés por acá compartiendo el show. Compartilo con tus amigos y seguime. Dale, dale, dale. Seguime. Vamos disfrutando de buena música. Comenzamos con esta ondita tranqui, ¿no? Una linda bachata, realmente. Vamos con otro de los temas que hace un tiempito funcionó mucho y todavía se puede escuchar y disfrutar juntos.

0: Manero, La Conga y Antonio Ríos. El tema se llama Adicto. Salvador que me dice, excelente y muy buena música. Gracias, Salvador. El Palito de Vergara 33. ¿Cómo te va, Palito? Bienvenido, Buen tema este de Manero, que tiene algún tiempito y que, bueno, queríamos compartir con todos ustedes en este lunes 18 de mayo ya,
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0: Por ahí Matilde me estaba escribiendo a través de WhatsApp y me decía, frío en Punta del Este. Me imagino, ahí cerquita, frente al mar, ahí en la península, hace más frío todavía. Hay que tratar de tener calorcito cerca, ¿no? Sandy, ¿cómo te va? Bienvenida, bienvenida. Sandy de la... dice, hay que darle al tap, tap, tap, tap, tap, La recorrida del fin de semana. Lo que fue Valentino's. La parrilla ahí, pizzería en Suárez, fue realmente una locura. Estuvo espectacular. Estuvo el show de Alex Estela. Por ahí estuvo Julio. Alex Estela, que nos mandó saluditos. Y bueno, realmente muchísima gente que disfrutó del show de Alex Estela el sábado pasado en Valentinos. Osolana, tremendo estuvo. Una fiesta impresionante, realmente. Y lo que se viene para este próximo sábado es una cosa de locos. ¿Y qué vamos a decir del Ramián? Que viernes a viernes es el lugar donde todos ustedes deciden bailar y vivir la noche del viernes. Son los lugares que nosotros te recomendamos. Ya tenemos la programación para este próximo fin de semana. Así que presta atención y ahora los sigo saludando a ustedes,
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2: Y bueno, son las 12:32 minutos. Hoy la novedad que le puedo dar, que seguramente para aquellos que me miran por Rumble, por TikTok, seguramente me extienda más de las 2 de la tarde un ratito más, ¿eh? Eso, vamos a ver cómo armamos el programa, cómo se viene el programa, y ahí vemos si nos extendemos un ratito más. Para aquellos que, bueno, hoy les tocó trabajar, y que está tranquila la cosa, porque es feriado, laborable, pero es feriado, para algunos sí, para otros no. Que están tranquilos por ahí, bueno, pueden escuchar mejor la música, y participar del programa. Eso sí, tienen que participar del programa. Anotate el WhatsApp. Si está fuera de Uruguay, el prefijo es el +598. +598, luego 99684463. Ahora lo vamos a colgar ahí en el TikTok. Y vamos a seguir con el show, ¿les parece? Y los sigo saludando a todos.

seguimos compartiendo buena música, seguimos en la cinta de los éxitos. Salvador, que está en New York, dice, por acá, New York City, temperatura calentito, rico clima, buenísimo, dale, qué bueno, che. Analía, dice, lo escuché, te escuché muchos años, cuando vivía ahí en Montevideo, era mi programa favorito. Ahora, ¿dónde estás, Analía? A ver, por acá me decís. Ahora, dice, estoy en Salto, Uruguay, por ahí estamos, en Salto, en vivo, ¿eh? Con un clásico.

verdad que este es un enganchado impresionante de Aldo Martínez. Todos los temas que bueno, Aldo cantó con Sonora Palacio y fueron éxitos. Un enganchado que bueno, da para escucharlo una y dos veces, Si lo habrás bailado, Analía dice, temazos, Nancy Medina, si Analía me escuchaba cuando estaba en la 105, se habrá escuchado que presente cada una de estas canciones por ahí, ¿no? Si la habrás presentado esta canción.

Vamos a darle me gusta, chicos. Tocositos a la pantalla. Bailar pegado. ¿Con quién quieres bailar pegado? Contame, dale, contame. ¿Con quién te gustaría? ¿Con quién ahí en tu sueño dices, uy, qué lindo para bailar pegaditos esta canción con este frío? Bien agarradito, ¿no? A ver, contame, dale. Jorge Borges, ¿cómo te va? Bienvenido, Jorge. Dale, poneme nombres acá, poneme nombres, quiero que me digan. No sean tímidas. Sandy dice, conmigo mismo, Juan, así, te, ¿cómo haces para... así? ¿Cómo haces? A ver, ¿eh? Pau dice, qué lindo sería bailar con... uy, pegadito, qué lindo. Analía dice, Juan, yo me conformo con Ricardo Arjona a bailar pegaditos, qué bien. Viste que todos tenemos una fantasía, todos tenemos alguna fantasía, que nos gustaría bailar pegaditos, por así decirlo, ¿no? Bailar pegaditos con alguien, con ese, con esa persona especial, puede ser un cantante, puede ser una actriz, un actor, yo qué sé, un vecino. Alguien que conoces por casualidad, alguien que no conoces y que bueno te lo imaginás. Ese alguien que debe tener un nombre, ¿no? Decime el nombre, dale. Qué cosa más linda que tener siempre algo que lo motive a uno, ¿no? Por ejemplo, bailar con alguien. Bien pegadito, bien juntito. Y ahí te cerrás los ojitos, escuchás la canción y te dejás llevar. Deja al vecino, deja al vecino, Juan. No, yo tiro, ustedes me dicen. Aide, ajá. Manera de ser feliz. O por ahí, ¿te imaginás cuando ibas a algún baile en algún lugar y estabas bailando muy acarameladas, ¿no? Muy romántica, muy mimosa con alguien, ¿no? Y por ahí escuchás esta... uy, esta canción pensaba que yo lo bailaba, ¿te acordás? Qué tiempo aquello, no me digas que no, no me digas que no, dale. Que no me quieras decir es otra cosa. Gran tema de Damián Lescano.

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3: A ver qué dice Pablito, dice, ¿qué tal un tema de romántica? Fue el tercer tema que pasamos, un tema de romántica hoy. Pablito, llegaste tarde, Pablito. Decime una cosa, en la época que vos ibas a bailar ahí al boliche este, a Coyote, no existían los temas románticos, me parece, ¿no? No, los románticos no existían, ¿no?

Alexa, ¿cómo te va? Bienvenida, Alexa. Alexa, que está en los Estados Unidos. O la furia, la morocha, yo qué sé. María Benítez, ¿cómo te va, María? Qué lindo que estés acá nuevamente. Milán Martínez, ¿cómo te va? Bienvenido. Yo extraño a veces cuando no están, no aparecen los que siempre están en el show. Yo los extraño y me preocupo, ¿eh? Y él se manda un mensaje: ¿estás bien? ¿Cómo te va? ¿Te pasó algo? Analía, gracias por el quiéreme. India, gracias por el quiéreme. Aisha, gracias por el sombrerito y por los regalitos. Sabrina, también gracias. Gracias, gracias, gracias a todas, Fabi, el camionero del sabor. ¿Cómo te va, Fabi, el camionero del sabor? ¿De dónde sos? Contame, dale. Alexa, gracias por los regalitos. Gracias, gracias por la rosa. Gracias.

clásicos temas, desde el álbum Gira Mágica y Misteriosa, ¿se acuerdan? Sobredosis de amor, vamos arriba, dale. Porque te podés sacar el frío bailando, moviéndote y también soñando, ¿no? Imaginando cosas, ¿no?

Javi, el camionero del sabor, que es de San Ramón, pero anda por Durazno. Hace un ratito había un mensaje que no lo leí, lo leí pero no lo dije al aire, de alguien que también me descubrió hoy y me estaba escuchando ahí en San Ramón. A ver, se lo encuentro.

El viejo Willy dice, recién te descubrí, buenísimo live, te saludo desde San Ramón Canelones. Arriba, Willy. Oh, mirá quién apareció, Crisia. ¿Cómo te va, Crisia? Bienvenida.

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3: Crisia, que anda mateando y escuchándote. Trabajamos hoy, Crisia, a ver. Será que me acuerdo, la Crazy Teacher, bienvenida. La música de la cinta de los éxitos, Ana Laura Cardoso, ¿cómo te va? Mel.

0: Hola Eli, ¿cómo te va? Bienvenida. Vamos a ir compartiendo, chicos, vamos a darle me gusta. Dale, vamos arriba, no se me queden. Bienvenidos todos a la cinta de los éxitos. Vamos arriba, dale. Laura Barbieri, ¿cómo te va?
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0: Vamos, vamos que vamos. Pablo Pereira, bienvenido, gracias por seguirme.

0: Lucas Hugo, el tema se llama Nudo en la Garganta. Matías Flores, saludos a mi vecina Jonú, algo así pusiste, ¿no? Laura Castillo, ¿cómo te va? Bienvenida. Sandy dice, faltan Ale y Marcelo. La verdad que sí, andás a ver en qué andan, ¿no?
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0: No, esto no. Está muy... María Benítez, gracias por el requiéreme, gracias María. Nancy dice saludos, hola Nancy, contame de dónde sos, Kile, ¿cómo te va? Bienvenido. Estamos románticos, muy románticos hoy, con grandes canciones.

Dale, Santa Fe, Nancy, sos nueva. Dale al botoncito ahí y seguime, ¿te parece? Dale, vamos arriba, dale. Tiago Vilar, ¿cómo te va? Michael, María, bienvenido. Débora Mastori, 335, bienvenido también. Kevin, te escuchamos en Durazno. Juan, saludos, Kevin. Ahí estoy a través de la radio, sí. También, ¿eh? Ángela Machado, ¿cómo te va? Con un

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Seguimos compartiendo la música de la cinta de los seis temazos ese, Amigos con Derechos. Hola Marcelo, ¿cómo te va, Marcelo? Bienvenido. Valeria y Pucci, o algo así. María Freitas, bienvenida también. Alejandro Eguren, ¿cómo te va? Bienvenido. Vamos a darle me gusta, chicos. ¡Vamos arriba! Los nuevos me tienen que seguir. Saludamos por ahí, que se me pasó el mensaje, a Fede, que está por ahí escuchando el programa. Dale,

de Fabio Tona, ¿no? 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Enganchadito, notable. 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Alejandro Guren dice que por acá estamos, Juan, trabajando. Arriba, vamos. Mucha gente trabajándose.

Saludamos a Anabel de Pinar, del Pinar o Pinamar. A ver, me voy a fijar, a ver qué dice por acá. De Pinamar, besos. Y quiero un tema de Alex Estela, dale. Ahora busco y te paso un temita de Alito, Alex Estela, sí.

0: De Juan, usted que alegra la tarde de nuestro querido Uruguay, gracias. ¿Dónde sos, Sandro? Bienvenido, Sandro. Y seguime si sos nuevo por acá, dale.
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0: Natalia PA39. Matías, saludos a Yelén de Flores, dice Matías.

0: Anita Sequeira, bienvenida.
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0: Voy a leer un mensaje que hace días que tengo acá en el WhatsApp y que, bueno, me lo mandaron durante el fin de semana, me parece. Ayer me lo mandaron. Seguramente estaban escuchando algún programa en alguna emisora de los grabados. Me dice: hola Juan, nombrame NN. No des mi nombre, muy bueno tu programa. Decime, a ver, presten atención. ¿Por qué las ex o los ex se siguen metiendo si ya todo terminó? Yo pienso que hay que tener códigos y respetar a la otra persona que está ahora. Me dice, no. En ese caso, los dos son unos caladuras. Aparte de llamarse a escondidas, eso es no valorar a quien tienen como pareja. No, y me pregunta, y me pregunta, y me pregunta. Estaba leyendo, y bueno, son cosas que pasan, ¿no? O sea, no sé qué piensan ustedes. ¿Qué le podemos contestar a este amigo? A ver, espero leer su...

0: Vanessa Mancha, ¿cómo te va? Bienvenida. María Benítez dice: no viven ni dejan vivir y siempre buscan motivo para escribir cuando hay hijos.
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0: tema que los dos cierren ese capítulo, ¿no? Generalmente cierra uno y el otro no. Entonces el que no cierra esa historia, como que insiste.
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0: Y el que la había cerrado en algún momento la abre un poquitito.

0: Beto Núñez de vuelta en la trampa. Esto que grabó con esta versión, esto que estamos escuchando, lo grabó con Sonora Palacio en un disco que viene como invitado Beto Núñez, Ustedes saben que ayer comencé a mirar, no me acuerdo qué temporada es, creo que es la tercera o la cuarta o la segunda de Berlín en Netflix. Y bueno, en la banda de Berlín hay dos chicos y una chica que bueno, eran pareja o hasta hace poquito. Y sucedió algo así como me estaba contando NN. Ellos dos estaban bien, la pareja actual, ¿no? Hasta que un día aparece el ex a la casa de ella, tocarle el timbre, y le dice que quiere hablar con ella, y estaba su actual pareja, ¿no? Y ella se pone a llorar. No, le dice, vete, ¿no? Abrió sus puertas. El novio actual o la pareja actual miraba, ¿no? Gran error cometió este chico. El actual, gran error cometió.
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0: Ella le dice, yo no puedo bajar. Anda vos y decirle que se vaya.

no, no, tenés que ir vos, tenés que ir vos y decirle que se vaya. Ella bajó y le dijo, ¿qué le dijo? ¿Qué le dijo? A ver, ¿qué le dijo? A ver, a ver, a ver si adivina, mientras escuchamos el próximo tema. ¿Qué le dijo ella cuando se encontró con su ex y el actual esperaba arriba en el depa? A ver, ¿y no la vieron? A ver, ¿me cuentan?

El actual esperaba, sentadito, esperaba, porque para colmo ella rompió el portero que tenía imagen con la cámara y no sabía si estaban los dos, si no estaban, si estaban.

0: Es un pedacito eso, ¿no? Mirá la que está muy buena. María Benito dice que se vaya. Pablito dice, vení después de las 22. Marcelo dice, te amo, amor de mi vida. Dime que ella le dijo que se fuera y se quedó con el actual.
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0: Esta noche solo nuestro amor, ¿no? No. Les cuento. Ella de la bronca, cuando apareció su ex, rompió el portero. Entonces no, el actual después no ve. Ella baja, ¿no? Conste que ella le pidió a él que le dijera a su actual, que le dijera no, que se vaya, que no quería saber nada. Y él le dijo que no. Salame. Ella bajó. Él se sentó a esperar que subiera. Pasó media hora, pasó una hora, pasó dos horas, pasaron cinco horas. Eran las 7:30 de la mañana y ahí llega ella recién. O sea, ella le fue a decir, andate, pero yo me voy contigo. Ella subió y le dijo justamente eso. Yo te dije que tú le dijeras que se fuera y no fuiste. No me defendiste, no me protegiste.
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0: Y se fue porque le iba a dar una nueva oportunidad. Y hasta ahí miré, así que no sé qué pasó después, ¿eh?

0: Buenísimo tema este de Fede Rojas, Aterrizo en tu cuerpo. Pau dice, ella no lo había olvidado aún. Fede Rojas sonando aquí en la cinta de los éxitos, Aterrizo en tu cuerpo. Gran tema, dice Jorge Borges. La tal película, es la serie Berlín. La nueva temporada que salió, creo que hace unos días atrás. Y bueno, ayer comencé a verla y hasta ahí miren. Así que de ahí en más no sé lo que pasa. Vamos a ver. Hoy en algún momento del día me voy a hacer lugarcito para seguir mirando algunos capítulos más.
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0: ¿Qué dicen? ¿Estuvo bien ella? ¿Estuvo mal? ¿Qué dicen? A ver, ¿qué dicen,
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0: ¿Estuvo bien ella?

0: Buenísimo tema, realmente me encanta. Estás en la cinta de los éxitos y estamos compartiendo buena música y buenas canciones. ¿Cómo se me va el tiempo? Cuando me pongo a hacer, a contar algunas cositas de estas, se me va el tiempo volando, volando, volando y me quedan tantos temas para pasar después.
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0: Cecilia, ¿qué pasa? Dice, estoy en modo avión. ¿Qué pasa, Ceci? Contame. Pau dice, estuvo bien el actual porque ese amor no era para él. Fabi, el camionero del sabor, dice, estuvo bien, a llorar al cuartito. Cecilia dice, yo ni le contesto, Juan, si no fue antes a dar, si no fue antes, dar vuelta a la página. Rey Orión dice, qué lindo Yure, querido, ¿te gusta? Sandy dice, ¿para qué estaba con otro si seguía queriendo a Alex? Pau, ¿cómo se llama? Berlín, en Netflix, la ves, la nueva temporada. Pede Rojas, aterrizo en tu cuerpo.

0: Estás en la cinta de los éxitos. Estamos como todos los días compartiendo buena música y buenas canciones. Y otra pregunta que les quiero hacer. El actual, hasta ese momento que era el actual, ¿estuvo bien en decirle no, yo no voy a decirle que se vaya? Baja tú y decíselo vos. ¿Estuvo bien en eso? ¿Qué piensan ustedes? ¿Estuvo bien?
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0: Me gusta, quiero saber qué es lo que opinás. María Benítez dice, sí, estuvo bien.
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0: Pero lo más lindo es que cuando ella subió,
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0: Él no le dijo andate.
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0: Ella fue y agarró su ropita y se fue, ¿eh? Ella le dijo, tú no me defendiste. Tú no me protegiste, le dijo.
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0: Pablo Porta, ¿cómo te va? Bienvenido. Estuvo bien, claro. Es ella la que debe cerrar esa historia. Lo más lindo es que ellos siguen trabajando juntos porque son de la banda de Berlín. Así que vamos a ver qué pasa. Y después está la historia de la otra, que también, otra pareja que hay de jóvenes dentro de la historia, una rubiecita.
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0: Ahora se las cuento.
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0: Hola Lucía, ¿cómo te va?
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yo no cuento todo. Son cositas que pasan en un capítulo nada más. No. O sea, la serie no va por ahí, ¿no?

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0: nuestra.
1: Cecilia dice, ¿qué toma en la taza, Juan? Es agua con gas. Tomé café y ahora agua con gas. La música de la cinta de los éxitos junto a vos, está para los chimes, me dice el Rey Orión.
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1: Qué lindo para aterrizar en tu cuerpo en plena madrugada, che, uff.

0: Natalia dice, últimamente nada de aviones, jaja, puro simulacro nada más. Ojo con los simulacros, eh. Cecilia, vos pusiste simulacro, si no sabes todo lo que se me pasó por la cabeza a mí.
1: Amiga mía. Vamos, Maxi.

0: Espíndola, amiga mía, qué tema. Hoy nos vamos a quedar un poquito más, solo para los de TikTok y los de Rumble, ¿eh?
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0: él. Peña, ¿cómo te va? Bienvenida.
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0: La verdad que no sé si seguir contando o no, porque me dijeron que no cuente más. María Recalamales, bienvenida. Geo, ¿cómo te va? Bienvenida.
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Grupo Remo de Artigas, el tema Déjame Intentar, un clásico ya, que tiene muchas versiones, pero esta de Daniel Fernández y Grupo Remo de Artigas está notable. Por ahí la estábamos compartiendo. El tema de la chica rubia, la actriz rubia de la serie de Berlín, es tremendo, ¿no? Porque imagínate, ella está en una fiesta, no me acuerdo si era un boliche, en una fiesta, y en un momento estaba con amigas, en un momento va al toilet, ¿no? Había tomado alguna copita. Ella, por supuesto, que tiene su novio, ¿no? Pero le sucede una cosa de esas, ¿no? Ella va, está el toilet, arreglándose el maquillaje, todo eso, ¿no? Y en un momento, un chico abre, se mete al baño, se encuentra con ella. Ella se da vuelta y como que le hace un poquito de escándalo, ¿no? Pero no sé cuánto. Pero en un momento los dos se miran frente a frente, y ella le dice, tranqui, ya me voy. Y él la queda mirando y ella va a abrir la puerta. Tiene un pasador la puerta, ¿no? No tiene llave, pasador tenía. ¿Y qué hace ella? ¿Qué hace, ¿Qué hace ella? ¿Para qué lado va el pasador? ¿Cierra o abre la puerta? ¿O la cierra nuevamente? ¿O la abre y la cierra? A ver, me cuentan, ahora te cuento qué miro yo, María.

Y bueno, ahí estábamos con Alex Estela, el tema se llama Calma. A ver qué dicen por acá, a ver qué dicen por acá. Marcelo dice, ella trancó. Benítez, María Benítez dice, cierra. Química total, uf, pasó de todo. Si está bueno, seguro cierro y que salga lo mejor. A ver qué dice por acá. Sin Chinita, que está, me está saludando. ¿Cómo te va? Vos imaginate, Marcelo. María Benítez, María, para mí, mira películas Triple X. Estos sí, estos ahí encerrados serán de todo. No, no, no. Esto es en un capítulo de Berlín, la serie que está en Netflix. Bueno, pasan todas estas cosas que estos momentos hay, ¿no? Que les voy comentando, ¿no? Ella, cuando le dice que ya se va, ella se da vuelta y se va. Abre con el pasador, ¡chic! Pero se da vuelta nuevamente, lo mira. Ella, ella, la rubiecita, se da vuelta nuevamente, ¡chic! Tranca y ahí, ¡buah! Imagínense en todo lo que pasa, ¿no? O sea, la culpa es de ella, no de él, ¿eh? La culpa es de ella, no de él.

0: Ale Rodríguez, gracias por compartir el programa. Roto, ¿cómo te va? Bienvenido. Los pleneros de la solución, voy a morirme de amor.
1: ¿Estás escuchando, Martín?
0: Nancy Gabriel, ¿cómo te va?

0: Colicho, ¿cómo te va? Bienvenido, Colicho. Carolina Hernández, ¿cómo te va, cabrón?
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0: Liliana Lucía Rodríguez, bienvenida. Liliana Lucía Rodríguez, bienvenida. Voy a morirme de amor, los pleneros de la solución.

Y bueno, ahí estamos con el amor de tu vida, Alan Gómez, en el final de esta edición de la cinta de los éxitos. La chinita que está bailando. Si no recuerdo más, la chinita que es de Costa Rica, ¿no? ¿Puede ser? Tenés que venir más temprano, tenés que entrar más temprano, chinita, si no te perdés el programa. Amigas, amigos, ponemos punto final a esta edición de la cinta de los éxitos. Pero debo cerrar para las radios.

Voy a seguir un ratito más para aquellos que me siguen a través de la... de TikTok y a través de Rumble. Un ratito más sigo, ¿sí? Para aquellos que están por las radios y por los canales, ¿no? A las 2 termina la, el show de la cinta de los éxitos. Así que lo voy a dejar escuchando un poquito este tema de Cazú con otra. Otro de los temas que bueno, seguramente muchos por ahí quieren escuchar. Para mi amiga Juancito, jaja. ¿Cómo se llama tu amiga Sandy? Contame, dale.

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Amigos de Uruguay y del mundo, ¿cómo están? Bienvenidos a todos. 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

Otra semanita más con muchos saludos que hemos recibido al WhatsApp, también por Messenger. Un saludo grande para Rita, que cumplió años el sábado pasado. Lo festejó en Club Anita. La pasamos bomba, dice la gente, muy cordial. Una torta gigante, dice, éramos 20. Nos armaron las mesas ahí, pasamos re lindo, Pepe. Oye, gracias por la invitación, gracias a la gente de Club Anita. No lo conocía, dice, pero de ahora más soy fanática, dice. Bueno, beso para vos, amiga, y feliz cumple. Joana está cumpliendo años en esta jornada, Joana cumple 26 añitos desde la ciudad de Trinidad. Beso para ti, amiga. Y hoy tenemos el cumpleaños de Toto, Fabricio Toto Eguren, un amigo que tenemos por allá, por el norte del país, por Artigas. Así que feliz cumple para ti, amigo,

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0: Un buen momento para escuchar el tema Si la ven. Son los chicos de La Herencia. Que suena de Mis Latinos. Si la ven, La Herencia, arriba.

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0: Gerardo Gasso, La Máquina. Llámanos al 099-07-1729.
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0: Latino. Estamos escuchando a Gerardo Gasso, La Máquina, el amor más grande del planeta. 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
0: Bueno, Francis nos está escribiendo desde la ciudad de Flores, el departamento de Flores, ciudad de Trinidad. Manda saludos para María José, su hija, y para Juber, su yerno, que están rumbo a Brasil, buscando nuevos horizontes. Pepe dice, los vamos a extrañar mucho. Muy bien, están ahí nomás. Pepe, soy Luz, ¿cómo te va? ¿Me podés pasar el tema Para Siempre de Enzo? Gracias. Quisiera escuchar, si es posible, la tarde del lunes, el tema del Gucci, Muero por ti. Gracias, de parte de Analía. Te escucho por la 104.1 de Durazno, emisora Pueblo. Muy bien, muchas gracias. Totalmente renovada la 104.1, ¿eh? 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
0: Seguimos en los minutos de Sistema UFO, dale.

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2: Te recuerdo que estamos comunicados por el 099-34-0022.
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2: La recomendación de cada día.
0: Estuvimos hace 7 días.
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2: 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Carolina dice: Pepe, soy Carolina, te escribo aquí en Rivera. Ya tengo el paquete de ticholos para mandarte que me pediste hace como un mes. La otra vez no pude enviarlos porque, bueno, andaba medio corta de plata, pero mandalo a pagar acá. Si ya los tenías, mandalo a pagar acá, no hay drama ninguno. Paquete de ticholos. Roberto ya se frota las manos. Eso es un nabo, no se puede creer. Pero esas cosas no se... Invitación cero, lo más egoísta que puede haber en el país soy yo. Ticholo, nada, olvídate. Chocolate, men.
3: ¡Salud!
2: Gracias, amiga, te mando besote. Saludos para tu marido, sé que estuvo ahí medio complicado de salud. Estuvo internado unos días, me mandaba fotos todos los días, ahí todo pinchado. No quiero decir nada, pero había una enfermera que era muy linda, ¿eh? Lo atendía a él, pero bueno, sé que vos pusiste un poco de orden ahí en la sala del hospital. Indiferente. Todos nos enteramos de todo, somos muy chusmas. Pepe, soy Miriam, estoy con María y Alejandra, mis hermanas. Estamos acá trabajando en la confitería. Pasaros algún temita lindo. Yo quiero algo de Sonido Cristal. Mi hermana pide el tema de los Negroni, Esta Noche Bésame. Dice, mandá saludos para todas las chicas bonitas de acá de Tacuarembó. Cuando vayamos para Club Anita queremos las invitaciones, Pepe, y algún trago también. ¿No quieren que les pague el pasaje también? Sí, no pasa nada.
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2: 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Escuchamos a los chicos de B más B, la voz de Allison, Herida, dale.

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2: Pero estamos escuchando a Facu Sánchez, Pedro Rojas.
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1: Debo entender, seguirás con
2: y esta voz
1: en esa manera,
2: la vas a disfrutar en vivo.
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2: Club Centro Unión de Durazno.
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2: Pedro Rojas en vivo. 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Y solo faltas vos, ¿eh? 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

0: Bueno, Alina me manda un saludo, dice: hola, soy Alina, estoy con mi marido acá tomando unos matecitos en la tarde de Durazno. ¿Podrías mandar un saludo para Marcia, mi hija, que está estudiando en Montevideo? Y quisiera escuchar un temita de Fede Rojas, gracias, aquí está para ti, amiga. Es mucha la gente que va a estar entonces el 6 de junio. Hablando con la gente de Emisora Pueblo, ya me decían que las anticipadas están volando. Así que no esperes el último momento, no hagas las de Uruguay, los uruguayos. Sí, siempre el último momento, no. 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
0: Club Centro Unión.
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0: 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Ya se vienen los Negroni, se viene Lucas, se viene Marcos da Costa, Damián Lescano, Soy tu Sol, todo eso y mucho más. Ocurre aquí en Mis Latino, de norte a sur, desde oeste. Quedamos enganchados por el 099-34-0022. Esta noche bésame, los Negroni, dale.

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0: Johnny, la gente está muy loca. What the fuck?
1: Y de esta manera estamos comenzando la tarde de la 104.1 FM. ¿Cómo están? Buenas tardes a todos. Bienvenidos.
0: Johnny.
1: Bienvenidos.
0: Está muy loca.
1: A Radioactiva, bienvenidos a la música, bienvenidos a la tarde de otoño a través de la 104.1 FM. Un placer saludarlos. En esta fecha patria. En toda la República Oriental de nuestro Uruguay. Claro que sí. Bueno, un abrazo grande para toda la barra que nos escucha como siempre. Un abrazo para los amigos que están a través de la web www.1041durazno.com. En contacto con todos nosotros. Además también a los que se están sumando poco a poco en nuestra cuenta en TikTok. Nicolás Gutiérrez Castro por ahí. Lo puedes buscar, agregar, darle me gusta, muchos me gusta al vivo. Y así nos ayudás a compartir el programa por todos lados, ¿eh? Nos ayudás a difundir el programa por todos lados, por todo Uruguay, por todo el mundo también. Y formamos una cantidad de grandes escuchas, una comunidad de hermosas de escuchas de 104.1 FM. Y mientras vos que estás por ahí, contame de dónde nos estás escuchando, de dónde, de qué departamento, ciudad, país, pueblo, bueno. Estamos en vivo hasta las 18 horas. Johnny, te acompañamos en este 18 de mayo de este 2026. Se conmemora un aniversario más de la Batalla de las Piedras. En un ratito vamos a ir a clase de historia, ¿eh? Acá en la 104.1 FM. Claro que sí. Bueno, hoy compartimos estrofas del himno nacional al mediodía, ¿eh? Al mediodía, como todos los feriados, ¿eh? La radio con las banderas en alto, ¿eh? Claro que sí, a través de la 104.1 FM. Bueno, estamos en vivo. Un saludo grande para todos aquellos que estuvieron participando por las entradas para el partido de la leyenda. Las regalamos el viernes en la tarde a través del WhatsApp de la radio por ahí. Para aquellos que siguen la radio. Bueno, no pudimos estar el fin de semana. Desde el jueves en realidad no pudimos estar en vivo, ¿no? Jueves y viernes no estuvimos. Y no estuvimos acá tampoco en Durazno. Bueno.
0: FIFA los DJs.
1: No estuvimos en ningún lado, increíble. Bueno, 092-00-1041 para comunicarte con nosotros en esta jornada. La gente está muy loca, lo dice Jack Noel en la tarde de la 104. Bueno, hay muchos que hoy no laburaron, ¿no? Claro, otros que sí porque es feriado laborable, en realidad.
0: Johnny, la gente.
1: Por eso nosotros andamos acá, claro, porque es feriado laborable. Correcto, bueno, muy bien. En otros kioscos no trabajamos, pero en este tuvimos que venir a ponerle el pecho a las balas, como se le dice. Bueno, 092-00-1041 para comunicarte con nosotros en esta jornada. Aprovechá porque esta es la semana previa, y así te lo digo, Esta es la semana previa para lo que va a ser el cumpleaños de la 104.1 FM.
0: FIFA la noche. FIFA los DJs.
1: Esta es la semana previa para lo que va a ser los 21 años de la radio. Estamos en el mes de la radio.
0: FIFA los DJs.
1: Y esta es la semana previa para aprovechar y doblar tu apuesta. ¿A qué me refiero con esto? A que la gente que está participando por las entradas para el show de Arjona, que se van a sortear este sábado 23 de mayo a partir de las 9 de la mañana. Y hasta las 13, 14 horas vamos a estar festejando los 21 años de 104.1 FM aquí en la radio. Con mucha gente, obviamente, interactiva. Con los compañeros por acá.
0: Johnny, la gente está muy loca.
1: Tenés que mandar tu nombre y tu terminación de cédula y la palabra Arjona al 092-00-1041. Hay muchísimos anotados. Calculo yo que más de 700 personas anotadas para las entradas. Son dos las entradas que vamos a estar regalando para el show de Arjona que es el próximo 27 de mayo en el Estadio Centenario. Yo me estoy acomodando por acá todavía. Es difícil acomodarse, ¿eh? Bueno. Tremendo. 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En esta tarde y en toda la programación de la radio.

0: Arjona, que cada vez más cerca de Uruguay. 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
0: En la FM de la música estamos así, ¿eh? Claro que sí, en la FM de la música, otoño 2026. 092-00-1041. Por acá le mandamos el saludo grande para... A ver, que nos manda la palabra Arjona. Verónica, bienvenida. Bueno, muy bien, gracias, muchas gracias. Mientras estamos con unos ricos mates amargos, disfrutando de la 104.1 FM. Por acá también tenemos más mensajes. 092-00-1041. Nos manda la palabra Arjona por aquí. Marina también. 243/3. Bienvenida, muchísimas gracias. Nos manda la palabra Arjona Jessica. Tienen que mandar datos también, chicos. Nombre y terminación de cédula. Y la palabra Arjona, ¿eh? 092-00-1041. Para comunicarte con nosotros. Saludos para el amigo Matías. Matías Soria, por ahí, que nos mandan su nuevo material, Nunca la olvidé. Bueno, un abrazo para él, muchísimas gracias. 092-00-1041 para comunicarte con nosotros. Nombre y terminación de cédula. Mandá la palabra Arjona porque esta semana es fundamental. Claro que sí. Es fundamental para doblar la apuesta, doblar tus mensajes. 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Luego para Loli, que nos pone buenas por ahí a través de TikTok, muchísimas gracias, bienvenida. ¿De dónde era que nos miraba Loli? Nos escuchaba. Por ahí Jessy Suárez también, hello. En English nos manda. 092-00-1041. Saludos para Andy también, que nos pone hola. Jessy 391/5. La palabra Arjona también. 092-00-1041. Manda tu nombre y tu terminación de cédula. En Durazno, en estos momentos, cielo totalmente claro. El sol alumbra nuestro departamento. Sol radiante, lindo, de otoño que tenemos en el día de hoy. ¿Vos sabés que está lindo para comer tangerinas al sol, como dijeron una vez por acá por el TikTok? Comparto la emoción, ¿eh? Tremendo, sí. Hay que tener las tangerinas. Obvio, porque es lo que nos está faltando. El sol, por ahora, está haciendo un lindo trabajo aquí en Durazno. 14 grados la temperatura actual, cielo totalmente claro, los vientos soplan a 15 kilómetros en la hora, presión atmosférica 1024, medida en hectopascales, 48% la humedad, 18 kilómetros la visibilidad. Una máxima anunciada de 16 grados, mínima para hoy menos 1 grado. Para mañana martes 19, 16 de máxima y en la madrugada va a estar frío, sí. 0 grados para la madrugada, Así que si estuviste pensando en salir en la madrugada, o volver temprano en la madrugada después de dejar la quella a la casa, sobre todo para los que andan en moto, ¿no? Un buen ponchito y Y a darle catanga, es así, se le dice así, ¿eh? Catanga a salir, ¿no? No lo vayan a agarrar para otra cosa, ¿no? A la palabra catanga. Bueno, 092-00-1041 para comunicarte con nosotros en esta jornada, sí, señor. Nombre y terminación de cédula. Mandá la palabra Arjona porque la radio te regala dos entradas para el show de Arjona, sí. Por aquí, pará que tenía un mensaje, se me, lo pasa que viste que estoy lento hoy. Bueno, mandarinas. Claro, mandarinas, tangerinas, mandarinas. ¿Es lo mismo la mandarina que la tangerina? Supongo que sí, ¿no? Se dice de varias maneras, ¿no? Totalmente. Ahora sí, hay diferencia con la naranja, obvio. La naranja es una cosa, la tangerina es otra, la mandarina, como lo quieran llamar. Esa cosita redondita naranja, que tiene varios gajitos, eso. Ahí va. Para no pelearnos. 092-00-1041. Estamos en vivo. Una tarde de la 104.1. Por acá nos siguen escribiendo. ¿Cómo estamos? ¿Todo bien? Yo aquí a full trabajando. Dice por aquí, pasá puño diamante de...

abrazo grande para toda la barra por ahí. ¿Hay algún jefe que yo, o sea, nombre y los deje regalado? No. Porque claro, es un lugar donde, un lugar grande de Durazno, una empresa grande, en lo cual los funcionarios están escuchando la radio en el lugar donde elaboran esas cosas para después venderlas. Es en el mismo lugar. Bueno, un saludo grande para toda la gente de la cocina por ahí, que están laburando a full. Sí, claro, déjate. Yo estoy en contra de esos jefes. Después voy a pedir que me manden el nombre, el listado de aquellos jefes que se oponen a que sus funcionarios escuchen la radio durante horario laboral. Los voy a... No puede ser. Le hacemos el aguante a la gente, la ponemos de buen humor. La gente trabaja mucho mejor, y está comprobado científicamente que la gente trabaja mucho mejor con música. Claro. Hola Ali, bienvenida. Bienvenida. Creo que era de Rocha. Ahí va. Bueno, muy bien, un abrazo. ...092-00-1041 para comunicarte con nosotros en esta jornada. Estamos en vivo. Bueno, un abrazo grande para toda la barra por ahí entonces que está laburando a full, escuchando la 104.1 FM.

0: Por acá tenemos más mensajes. A ver, desde el Chuy. Ahora sí, Ale, bueno, un abrazo, gracias. Mucho frío por ahí, por el Chuy. Rocha, Chuy, me dicen por acá. Es muy necesario escuchar música mientras se trabaja, me dice por acá. Yo, para mí, estoy de acuerdo con la moción, ¿eh? O sea, vamos a abrir un abanico de interactivos en el día de hoy, ¿eh? ¿Es necesario tener música para laburar? ¿Sí o no? ¿Hace bien o mal? ¿Qué pensás vos? Y si la gente me apoya, deberíamos montar una ley, que diga, está totalmente prohibido que los jefes empresarios U o otros o A, B, C, lo que ustedes quieran, prohíban poner música durante el laburo. Porque es total, han inventado cada leyes pelotudas, con todo respeto. Pero bueno, si me apoyan, podemos abrir un referéndum, claro que sí. Vamos a votación. Yo creo que ganamos por mayoría, claro que sí. Me parece que sí, la gente labura mucho mejor con música, se trabaja con otra energía, ¿no? Se incentivan, en realidad, me parece que sí. No, otra cosa, otro ejemplo que se ha dicho científicamente, por ahí no tiene nada que ver con las personas, pero sí con los animales. Nos vamos a los que son las vacas. Las vacas, por ejemplo, está comprobado científicamente que en algunos otros países, en los tambos, en los megatambos, algunos grandes, otros chicos, pero en fin, le ponen un poco de música a las vacas mientras se están ordeñando. ¿Sabían ustedes? Claro. ¿Y qué es lo que hacen? Adivinen. No se ponen a bailar. Acá me están diciendo que se ponen. No, las vacas nos bailan. Chicos, más seriedad en el programa, por favor. Producen más leche. Claro. Al ponerle música, las vacas producen más leche. Es lo que le queríamos comentar con respecto a lo que estábamos hablando con lo que es el tema de la música en el laburo, ¿no? Bueno, 092-00-1041 para comunicarte con nosotros en esta jornada. Estamos en vivo. Dale me gusta al live por ahí. Compartilo, estamos en TikTok. Mandame tu nombre, tu terminación de cédula al 092-00-1041. Hola Nico, ¿cómo estás? Saludos desde el barrio Hipódromo. Saludos para la amiga Lucy por ahí. Gracias Lucy. Bienvenida, subile el volumen. Sos la representante del Hipódromo. Bueno, muy bien, por acá manda la palabra Arjona Marina y tenemos audio. A ver, me encanta escuchar los audios de mi amiga Marina. A ver, dale play.
1: Muy buenas tardes al programa Radioactiva. Estoy escuchando a amigo Nicolás por la 104.1 FM. El día comienza de semana.
0: Gracias.
1: Y de lunes también, terminación de lunes.
0: Gracias Marina, te mando un abrazo. 243/3, ahora sí, bueno, muy bien. Gracias Marina, bienvenida.
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0: 092-00-1041 para comunicarte con nosotros. Tenemos más mensajes por aquí. Amigo, 598/3, pasame Adicto de Manero. Habla menos y pasa más música, dice por acá el amigo Nico. El tocayo, por acá, bueno. Muy bien. Tiene razón, a veces tiene razón y a veces no. En este caso. Bueno, muy bien, pero en este caso le doy la razón. Hay que aceptar las críticas constructivas. Recuerde que estamos haciendo un programa también a través de TikTok. Se tenemos que dividir. Si no le gusta, cambie de radio. Gracias. 092-00-1041 para comunicarte con nosotros. No, un abrazo para mi amigo Nico Tocayo. Ah, ¿fue al baile al final? Porque no me contó si fue al baile. Estoy hablando del fin de anterior, porque no hablamos más al final. ¿Fue al baile o no fue al baile? Porque quería saber esa data. No sé si fue. No me dijeron nada, no me contaron. Bueno. Un abrazo para Marina por ahí. 092-00-1041, 14 grados de temperatura actual. Mejora el ánimo, dice. Por ende, la productividad, me dice por acá Loli. Viste que estamos de acuerdo con eso de las vacas también, ¿no? Bastante frío por Chuy Rocha. Bueno, muy bien. Claro, aquella zona debe ser tremendo, ¿no? Poncho, todo. Uf. bufanda, guantes, tremendo. Bueno, 092-00741 para comunicarte con nosotros. Decinos de dónde nos estás escuchando, con quién, de qué departamento. Yo escucho con audífonos, dice por acá. Bueno, está laburando también, Ali. Bueno, mucha gente laburando, escuchando la radio. Eso es bueno, eso es bueno, eso es bueno. Porque le damos más productividad a la empresa o comercio que tiene sus empleados en estos momentos escuchando la radio.

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0: La música de Manero solicitado por el tocayo Nicolás.
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0: Adicto sonando en la 104.1 FM. Cecilia Bentancur, buenas tardes.
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0: Dice por acá, bueno, bienvenida
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0: también.
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0: a la 104.1 FM. ¿De dónde nos escuchás? Cecilia, te mandamos un abrazo, gracias. Bienvenida. Aquellos que no nos siguen, sigan la cuenta. Compartan, claro. Hola, ¿qué tal? Lobo solitario, muy bien. Hola, buenas tardes desde Maldonado, saludos. Un abrazo grande para Patri también, bienvenida. 092-00-1041. Somos de Durazno, para los que están preguntando por ahí, centro del país, Durazno, Uruguay. Bueno, un abrazo grande para todos los que se están sumando a través de la 104.1 FM, emisora Puebla, a la derecha en el dial, lo más alto del dial. Por acá Karina, bienvenida, hola, buenas tardes, saludos desde Rivera. Rivera presente también, gracias. Estamos en vivo a través de la 104.1 FM. Lobo solitario también es de Durazno, mirá vos, bueno, muy bien, ¿viste? Somos un lote, bueno. 092-00-1041, buenas tardes. Manda la palabra Arjona María Noel. 482/3, bienvenida. María Noel, muchas gracias.

0: Lo bueno que dice, no, claro, escuchar podemos escuchar, no podemos usar el cel. Y mandar mensajes. Claro, claro, o sea, escuchar está bien, bueno. Bueno, muy bien, viste, ya íbamos a más bolón que al dope, bueno. 092-00-1041 para comunicarte con nosotros.
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0: ¿Anda Gael por ahí? Ah, sí, se escucha, sí, claro.
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0: la... Anda el sobrino visitando la radio, los estudios de la radio para corroborar que todo esté bien, ¿eh? Bueno, muy bien, está todo en condiciones. Hola, saludos desde Montevideo, me dice Raquel por acá, Machado también, bienvenida. Gracias.
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0: 52 minutos pasan de las 16 horas en toda la República Oriental de nuestro Uruguay. 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Probablemente lo emitamos también a través de TikTok. Vamos a ver si llegamos bien.

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1: Vamos, listo. Salud, muchachos. Por esa mujer.

0: Salud.
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2: Estamos en la FM de la música, aquí en la 104.1 FM. Bueno, para los que no nos siguen en TikTok, seguirnos, darle me gusta, compartir el like por ahí. Muchas gracias a todos, bienvenidos. Y así seguís la radio, obviamente, toda la programación de la radio. www.1041durazno.com. Estamos por ahí, claro. En la web www.1041durazno.com. Ese era uno de los temas que teníamos en la cortina musical del programa El Último que Apague la Luz, hace unos años en Canal 8, la televisión Durazno. La música de Coldplay. Coldplay que creo que ya vino una vez o no ha venido acá a Uruguay. Me parece que sí. Qué lindo como para tenerlo en el Parque de la Hispanidad, ¿eh? Mamita querida. Sí, qué lindo. Soñamos con tantas cosas. Estamos en la web www.1041durazno.com. Semana previa al sorteo de las entradas para el show de Arjona. Así que mandá la palabra Arjona al 092-00-1041.

0: radio de la música, la FM de la música. 14 grados de temperatura actual aquí en el centro del país. 14,4 décimas la temperatura actual en el centro del país, ciudad de Durazno. Está como para prender la estufa hoy, es 0 grados. Bueno, ya hace días igual, está como para encender el fueguito. doble 0 1041. Saludos para Juli, buena música nos dice por acá también. 092 doble 0 1041, 17 horas. Saludos desde Manta, nos dice por acá Ecuador, mirá vos, Ecuador presente. Bueno, le mandamos un abrazo grande para la gente de Ecuador por ahí desde Manta saludándonos. El vendedor de chifles.
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0: El vendedor de chifles es el nombre de titular de la cuenta, por ahí que nos indica. Bueno, muy bien. Un abrazo grande para el amigo desde Ecuador, Manta. Bueno, ahí cómo está la temperatura. Me imagino que nada que ver acá, el Uruguay, ¿no? Acá tenemos en estos momentos 14 grados, pero hoy vamos a tener una mínima de 0 grados, lo que dijimos hace un ratito según el reporte de Inumet. La música de la planta, del amigo tocayo Nicolás. Puño Diamante se llama este tema.

0: de la planta, sonando a través de la 104.1 FM junto a Martín Salinas. Sonando en la FM de la música, saludamos al amigo Matías Flores desde Yul, presente a través de la 104.
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0: 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La radio está preciosa. Después vamos a sacar fotos. Hemos mejorado un montón. Calidad, sonido. Estamos preparando de nuevo juguete, ¿eh? Para la antena, por ahí, que ya en estos días llega. Oh, mamita querida, es una locura. 5 minutos pasan de las 17 en toda la República Oriental de nuestro Uruguay. El sábado es el cumple de la radio, me pregunta por acá, claro, sí. 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Claro, claro. Aunque se van volando los días, las horas. ...092-00-1041 para comunicarte con nosotros. Saludos para Cristian por ahí que nos escribe. Hola Nico, ¿cómo estás? Acá escuchando la radio, dicen el Tabaré. Pasame algún tema de Herederos. Mando la palabra Arjona. Un abrazo, gracias. Bienvenido. Bueno, me imagino que mucho frío por el barrio Tabaré también. Tenemos audio. A ver, a ver. A ver quién anda por acá.
2: Buenas tardes, Nico. Buenas tardes. Un abrazo para toda la audiencia de la 104.1. Vamos arriba, Nico.
0: Un abrazo para mi amigo Eduardo Cortazo, que está escuchando la 104.1 FM como todas las tardes también. Que nos escribe, haciéndonos saber que está ahí, presente, escuchando la radio. Claro que sí, un abrazo para mi amigo Eduardo Cortazo, que ya lo vi en la lista del fútbol de mañana, el fútbol de las estrellas, es de los martes, ¿eh? Porque tuvimos el partido de las leyendas el domingo, entonces en los martes es el fútbol de las estrellas y estrellados todos los martes, ¿eh? Bueno, muy bien, excelente. Un abrazo grande para el amigo Eduardo, que ya lo vi en lista. Me imagino que va a jugar en el equipo mío, ¿eh? Esta vez va a jugar en el equipo, claro. Claro, me parece a mí, no sé. Vamos a empezar a negociar desde ahora, porque si no, pues se complica ya. 092-00-1041 para comunicarte con nosotros. Vamos a seguir disfrutando de la música. Un poquito de cumbia viene bien a la tarde. Claro, llegan los chicos de la penúltima junto a Lagrón, Miriam Britos. Me equivoqué sonando.

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4: Gente de zona, háblame de Miami, sonando a través de la 104.1. 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

Hola amigo, desde la 104, dice, de la 104.1, me llamo Héctor Rebollo, quiero saludar a los compañeros de Rutas, gracias. Dice por acá. Hay algunos mensajes que me lo filtra el TikTok. A ver, por favor, mi secretaria por acá, si me puede solucionar. No sé por qué, capaz que algunos me putean, puede ser también, por eso lo filtra, ¿no? Puede ser, ahí va. Gracias, vieron que ahí habló la secretaria. Ya está la gestora, por está todo el equipo. Falta el otro director, el señor Matías Luján Puitbert, que hoy va a estar con los lunes de lento. Muy bien, a partir de las 20 horas. Excelente, bueno. Un abrazo a toda la barra por ahí, 092-00-1041 para comunicarte con nosotros en esta jornada. Bueno, claro, lo del TikTok es nuevo para nosotros, ¿viste? Es algo nuevo. Entonces hay que ir aprendiendo de a poquito. Claro, nos cuesta a nosotros. Nos costó la escuela, más nos cuesta ahora. Claro que sí. ¿Qué pasó? ¿Nos putearon de nuevo o no? Capaz que la bloqueé sin querer, no sé. Fíjese, a ver. Tremendo. Bueno, 092-00-1041. Qué raro, ¿no? Háblame de Miami, dice por acá, gente de zona, a través de la 104.1 FM. 092-00-1041. 15 minutos pasan de las 17 horas en toda la República Oriental de nuestro Uruguay. Estamos 100% en vivo en la FM de la música en este otoño 2026.

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1: Estamos en vivo a través de la 104.1 FM. Bueno, gracias a todos los que están en contacto con nosotros a través de TikTok también, mirando, de alguna manera escuchando, disfrutando de esta tarde a través de la 104.1 FM. Claro que sí, todos los estilos musicales. 14 grados la temperatura actual aquí en el centro del país, 14,5. Para esta madrugada, 0 grados, según Inumet. 19 minutos pasan de las 17. Estamos en la web www.1041durazno.com. Acá me saltó una advertencia de TikTok que dice: tengo que apagar el celular de inmediato, si no se bloquea su cuenta permanentemente. Qué bueno, ¿no? Tremendo. Son unos chantas. Mamita querida, estamos en la web para todo el Uruguay y el mundo, www.1041durazno.com. Claro, hay algunos boludos que caen, ¿no?, en esa. Tremendo. Capaz que fue, ojo, puede ser verdad también, ¿por qué no? 092-00-1041. Mandá la palabra Arjona, porque esta semana, la previa al cumple de la radio, este sábado, a partir de las 9 de la mañana y hasta las 14 horas, 21 años de 104.1 FM, la FM de la música. Cuando nos juntamos, dice por acá mi amigo Seba, charlo. La otra palabra no la voy a decir, pues. Bueno, qué bueno. Bueno, Seba, ¿para dónde va? ¿Para qué destino tiene por ahí? Por la impresión, creo que es rumbo hacia el Carmen, por ahí, ¿no? Carmen, Sarandí de G. ¿Puede ser? ¿O va para el otro lado? No. Por la sombra, estoy tipo Patrick Shape. Por la sombra, me parece que va rumbo hacia Flores. A ver si le acerté. Un abrazo grande. Cuando quiera, Seba. Lo que pasa es que esta semana pasada estuvimos complicados. Yo no estuve el fin de semana acá. Estuve laburando, ¿vio? Usted que me dice acomodado. Bueno, estuve laburando. Claro. 092-00-1041 para comunicarte con nosotros en esta jornada. Estamos en vivo, sí señor. Vamos a escuchar un tema que está en el pasado, pero nunca en el olvido, como decimos exactamente nosotros, que también sacamos temas del baúl de los recuerdos, como siempre, claro que sí. Mirá qué lindo tema para bailarlo apretadito. Estos temas mi amigo Seba Charlo los bailaba antes, Yo me acuerdo, sí. Él le gustaba bailar 2 y 1.
2: Allá va.
1: Sí, sí. Tremendo.

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1: Claro que sí, se siente el frío también, ¿no? Que está azotando nuestro departamento ya a esta hora. 24 minutos pasan de las 17, toda la República Oriental de nuestro Uruguay. Saludos para la barra Salones Alba y Torito. Muy bien. Ese es el nombre de titular de la, claro. Saludos a la Peti, nos dice por acá, ¿eh? Arriba Genio Total, dice por acá. Un abrazo para el amigo Cabe, que también nos está escuchando. De Las Piedras era, ¿no? ¿De dónde era el amigo Canelones? Para que estoy boleado. Bueno, 092-00-1041 para comunicarte con nosotros. Saludos para mi amigo Machadito, que se le pegó la frase, dame un grrr. Claro. A veces nos encontrábamos allá en el centro logístico, me gritaba de lejos, Nico, y yo decía, ¿qué? Dame un grrr. Tremendo. Mamita querida. Grrr. Buenas, participo por las entradas de Arjona, Wilber, 635/8. Qué barra esa, Un abrazo para todos. Mi amigo Esteban, por ahí, el as de la máquina. No sé si está escuchando, derrocha, el amigo Cabe no se escucha. Bueno, muy bien. 092-00-1041 para comunicarte con nosotros.

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0: 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Mamita querida, estoy viendo que hay varios que quieren participar por los $104 allegados a la radio y familiares. Está totalmente prohibido participar, ya les voy diciendo a la gente que está acá en los estudios en estos momentos, a Valentina, la secretaria de TikTok, y Analia, nuestra gestora, obviamente. O sea, porque yo dije, vamos a regalar los $104. ¿Y quién se va a llevar los $104? Levantaron todas las manos ahí como que si estuvieran en el show de Arjona. Todavía, primero que no viene Arjona, viene el 27. Y segundo, que ustedes no pueden participar, claro. No tiene sentido. ¿Vos sabés qué pasó en... ¿Cómo? No escucho, ¿qué? Son, sí, sí, además de ser oyentes, pero tienen participación de la radio, no, es imposible. Me acuerdo que en un raid, incluso salió en TikTok, ¿no? O sea, se ganó un auto 0 kilómetros la hermana del que organizaba. O sea, ¿sabés el bolón que se armó? ¡Claro! ¿Y cómo tapás esa? ¿Sí, vos? ¿Cómo que le regale los $104 a Valentina? No tiene gracia, no tiene sentido. Más allá de que puede participar o no, obviamente. Sorteo, bolillero, y bueno, si sale, sale. Menos mal no se ganó la moto del año pasado, si no me cuelgan, bueno. 092-00-1041 para comunicarte con nosotros. Martín Segovia, algo sencillito, suena en la radio, dale.

Música de Daddy Yankee sonando en la 104. 31 minutos pasan de las 17 horas en toda la República Oriental de nuestro Uruguay. Hay mensajes que no se puede leer porque comprometen situaciones y cosas. Claro. Si yo digo algo de la, de alguna palabrita que usted me dijo, amigo Seba, se entierra de cabeza, Tremendo, bueno. Somos amigos. Claro, mirá el esfuerzo que estoy haciendo por no leerlo. Bueno, 092-00-1041, estamos en vivo. A ver cuántos grados tenemos, Para mí que en Numen me está robando. 14 grados, seguimos con 5 décimas hace 2 horas. ¿No baja la temperatura hoy? ¿Qué pasa con Numen? uno para comunicarte con nosotros. 13 grados tenemos, una sensación térmica de... Claro. Ahí va, bien. 12 grados en estos momentos. Mínima 1 grado para el día de hoy. Claro que sí. 12 grados tenemos, así que avísele a los directivos de Inumet que tienen que actualizar la página por las dudas. Muy bien. ¿Se acuerda la semana pasada que nos pasó? Decía 57 grados. Tremendo, 57 grados. Y en España, que se raja el sol a veces. 57 grados. Mamita querida. Después se actualizó. Es un error de sistema. Claro, obvio. No podemos ser tan malos, che. Un error lo tiene cualquiera. Bueno. 092-00-1041 para comunicarte con nosotros. 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Vamos a seguir disfrutando de más música. Un temazo, el de La Elegida. Estoy a un

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0: 092-00741 en estos últimos minutos. La música de Michael Jackson, bueno, que está haciendo furor obviamente debido a su película en todos los cines. 092-00741, mandá la palabra Arjona porque esta semana previa se van, ¿eh? Las entradas están bailando por acá, tremendo. Acá se ve, después mire que subimos los videos a las cámaras, ¿eh? Los compartimos en TikTok, en todos lados, tremendo, ¿eh? Hay cámaras acá, no sé si sabían ustedes, obviamente que después les vamos a dar un regalito con las filmaciones, ¿eh? Gracias. Michael Jackson, mire, siguen sonando a los 104, dale.
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La música de Michael Jackson sonando a través de la 104.1 FM. www.1041durazno.com. Sonando en todo el Uruguay y el mundo. El saludo para los amigos que están a través de TikTok, ya casi que despidiéndonos en esta tarde. Gracias a todos por el aguante, gracias por acompañarnos, gracias por estar. Y mañana los vamos a esperar, 16 y monedas, vamos a andar por acá. Recordá que de esta semana previa al aniversario de la radio, mandá la palabra Arjona en toda la programación de la radio. Aprovechá porque podés duplicar tu chance para llevarte las entradas este sábado a partir de las 9 de la mañana. Este próximo sábado, 9 de la mañana, empezamos a festejar los 21 años de emisora Pueblo 104.1 FM. Claro que sí, vamos a estar en vivo hasta las 14 horas. Vamos a estar con una gran programación, muchos premios, además también los 104 dólares. Así que la invitación para todos ustedes, ¿eh? Gracias a todos los que estuvieron en contacto con nosotros en esta tardecita de lunes, comenzando la semana. No se pierdan la programación de la radio a partir de las 20 horas, Escape Mix con los lunes de lento, el Teco Arias también, para todo el país y para 104.1 FM a partir de la madrugada, la Botega Radio con unos oldies espectaculares. En la mañana tempranito ya con toda la barra de folclore, mi amigo Pablo Fernández por ahí. A las 9 de la mañana, Ariel Pérez con Café Express. A las 12 del mediodía, La Cinta de los Éxitos. A las 14, Escape Mix y, perdón, Mix Latino. Tengo un pedo con los programas. Y después venimos nosotros a las 16 y monedas. Gracias a todos. Nos vamos con estos enganchaditos de herederos. Chau, chau. Hasta mañana martes.

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1: 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Bienvenidos y bienvenidas. Y bueno, también vos que llegaste sin querer a Escape Mix. 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

0: más.
1: Qué lindo momento para encontrarnos. La temperatura yo creo que está en el mejor momento. Así quiero el otoño, Hoy estábamos con ese debate, pero ¿no te parece que está muy frío? No está muy frío. Yo creo que es la temperatura ideal para disfrutar de esta temporada de otoño. Otoño 26. ¿Y la temperatura ahora cuánto? A ver cuánto marca el termómetro de la radio. El termómetro de la radio marca 7 grados. Bueno, está bárbaro. Y a mi gusto me quedaría por ahí. Aunque anuncian para la madrugada de mañana martes, anuncian 7 grados, no, 1 grado. Ah, parecía un 7 de lejos, 1 grado. Pensé que se iba a mantener la temperatura. No, pero anuncian 1 grado para la madrugada de mañana. Claro, bueno, tiene un toquecito de invierno este otoño también. Bueno, pero yo me quedaría, reitero, me quedaría con esta temperatura. El día se disfruta mucho más con ese solcito que todos queremos agarrar. Cruzamos la vereda para un lado, para otro, para tratar de agarrar sol. Que en verano se convierte totalmente todo al revés, ¿no? Buscamos la sombra para refrescarnos. Bienvenidos a Escape Mix. Estamos en este lunes arrancando la semana. Y qué lindo para disfrutar de la selección de lentos. Lunes de lentos y de clásicos.
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0: para comenzar este nuevo programa, esta nueva semana. En este 18 de mayo, en esta fecha patria, en esta fecha, en este lunes, que para nosotros es una fecha más que patria. Es una fecha que no puede generar otra cita que no sea encontrarnos en esta frecuencia, en la 104.1, en su mes aniversario, para compartir lindas canciones, para acompañarnos en el comienzo de semana, y así va a ser hasta las 10 de la noche. Vamos a acompañarte con la mejor selección de lentos y de clásicos.
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mandamos un abrazo muy grande para Margot, que nos está escuchando emocionadísima con esta canción de Axel. Bueno, qué lindo, Margot, que lo puedas vivir de esa manera. Nosotros disfrutamos muchísimo este día. Disfrutamos todos los días, pero sí, tiene algo muy especial. Estoy totalmente de acuerdo con ese concepto. De acuerdo con el concepto de que todos los días Escape Mix la pasamos bien. Disfrutamos de muy lindas canciones. Pero los lunes tiene un toquecito muy especial. ¿Será que después, bueno, de 2 días nos volvemos a encontrar? Es un momento de encuentro porque sábado y domingo no estamos al aire. Entonces, bueno, nos volvemos a encontrar. Nos volvemos a emocionar. Nos volvemos a ilusionar, ¿no? En una nueva semana. Y además estas canciones que nos acompañan. Montaner llega a esta hora para disfrutar de la melodía.

0: Qué manera de comenzar el programa, ¿no? Uf. Con Paulino Mosca en el comienzo, Axel, con Amo, ahora Montaner, Déjame Llorar. Un abrazo grande para Sebastián, fanático. Fanático el amigo Seba de los lunes. No solamente por la música que pasamos, sino porque a él le encanta arrancar la semana de laburo, de entreno, de bicicleta, de bueno, en fin. Pero además, el plus de tener la selección de lentos, ¿no? Eso ya es un plus de primera. Un abrazo grande, Sebastián. Saludos para Ana, para Wilson, que estamos preparando algo lindo para Wilson. Yo no sé cuándo nos vamos a juntar, pero creo que estamos arreglando para esta semana poder juntarnos en algún momento para conversar algunas cositas. Ya les vamos a contar de lo que estamos preparando. Saludos para Adriana, que está escuchando el programa, la presidenta que tenía problemas con la web, pero creo que era un tema de ella, era un tema de datos. Buenas tardecitas por acá con la ley, mientras cocino, hoy sale guisito, qué rico. Adriana, saludo grande, un beso. Jessy, bienvenida, que manda la palabra Jessy Suárez, manda la palabra Arjona, participa de la entrada que vamos a estar regalando, la entrada doble, que vamos a estar regalando este próximo sábado, este sábado 23. Ese día vamos a estar regalando en el programa especial, en los 21 años de la radio, vamos a estar obsequiando la entrada doble para ir a ver Arjona el 27.
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0: podríamos tener un pegadito mix de Maná, ¿no? O de Juan Luis Guerra. Uy, también, bueno, pará, tenemos que decirlos. ¿De Maná? Bueno, a mí me gustaría. Podríamos llegar a 7 mensajes con la palabra pegadito mix para escuchar otra canción de Maná. Qué lindo sonó con Juan Luis Guerra. Bendita la luz.
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0: mensajes con la palabra Pegadito Mix para encontrar en la radio y que la radio además seleccione otra canción de Maná si llegamos a los 7 mensajes. Uy, yo creo que sí. Los lunes no fallan. Alcánzame los lentes porque no veo. Ahora sí. No, yo veía que claro, para la foto, mira, claro, para la foto uno quiere hacerse el canchero, entonces se saca los lentes, pero después no ve nada. Bueno, ahora sí. Bueno, saludos para Richard, que manda la palabra Pegadito Mix, es el número 1. Bien, Richard Walkie es el número 2. Adriana es el 3. 4 es Moni. 5 es Sandra. 6 es Marina. El 7 es Yuli. 8 es Pablo. Señoras y señores, ya está. Ya estamos con los 8, ya superamos. Eso quiere decir que tenemos...
1: habilitado.

es el pegadito mix que ustedes lograron con esa cantidad de mensajes. Por ahí llegaba Silvana también, que nos mandaba el pegadito mix. Beso grande, Sil. Muchas gracias. Muchas gracias y un saludo muy grande para todos aquellos que aprobaron el pegadito mix de Maná y por eso compartimos esta hermosísima canción, Rayando el Sol. Estamos en el bloque presentado por Heladería Patos. 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El otro día me comentaron, Matías, mirá que si no vienen por el café, lo pueden cambiar por helado. Yo dije, pero ¿helado con el frío? Sí, sí, sí. Se consume mucho más helado en esta temporada. Bueno, hay, y es verdad, hay muchos fanáticos de los helados en la temporada de fríos. Bueno, hay sobregustos, ¿no? Sobregustos, nada escrito.

Vamos a los mensajes que llegan al 092-00-1041. El abrazo grande para Seba, fanático de los lunes, ¿eh? Ya lo habíamos saludado. Gracias, Seba, por el contacto. Un abrazo grande. El amigo Lucho, que nos está escuchando. Bienvenido, Eduardo. Buenas noches, genio. Acá escuchando Lunes de Lentos con un buen mate. Soy Lucho. Vamos, Lucho, arriba. Y al lado de la estufa, me imagino, ¿no? El matecito, la radio, la estufa. Es el mejor plan para hoy. El mejor. Y no lo discuto. No lo discuto con nadie. Es el mejor plan. Mate, estufa y radio. La 104. Por supuesto, no hay otra que tenga a esta hora esta selección de canciones. Lo dudo. Permítame dudar. Un abrazo grande para Gabriel también, que hoy nos está escuchando desde más cerquita, desde la casa de los suegros. Un abrazo grande, Gabriel, gracias.

0: Nos escucha María desde el Tadey. Hola María.
1: Hola María.
0: Aquí
1: disfrutando de la estufa, de la música. Qué lindo. De Escapados, de Escape Mix, en compañía de la radio, como todos los días, con la ley activada. Voy a mandar un saludo para toda la audiencia, para los escapados, para mis amigas, para Lucy, para Grey, para Marina. Bueno, para todos ahí. Para Mariela, que también te escucha.
0: ¡Opa! No la conozco, Mariela,
1: Para toda la gente linda que escucha la radio. Saludo grande para todos.
0: Bueno, el saludo muy grande para todas las amigas de María, de todas. Y aquellas que escuchan la radio. Mucho más. Qué linda canción.
2: Cuando
0: en inglés.
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9: Estás en la FM de la música, estás en el comienzo de semana en Escape Mix. Estás en este programa que no te olvidas nunca. Estás en el lunes de lentos y de clásicos. Llega Natalia Oreiro. ¿Cómo te olvido?

Estamos en el mes aniversario de la radio. Estamos disfrutando de las canciones como todos los días. Las 24 horas está la radio con vos. Está la 104.1. Saludo grande para Maca, en sintonía, escuchando por la web. ¿Cómo suena la web? ¿Maca bien? Mati, el volumen nunca es suficiente cuando amás la canción. ¡Opa! Muy bueno, y más cuando escuchás el programa de Escape Mix. Es verdad, es verdad. Uno le puede dar volumen, volumen. Pero lo importante, ¿sabés qué es, Maca? Es que no se rompa el parlante, ¿no? Con tanto volumen. O cuando no podés bajar el volumen y la canción no te copa tanto. Bueno, saludo para la mami por ahí que están tomando mate, comiendo unas tortas fritas, corrí. Y además de todo esto, escuchando la radio, escuchando la selección de hoy. Qué lindo. Saludos para Juli. Bienvenida, Juli. Buena música. Tomándonos mate, Juli. Qué lindo saludo, Juli. Gracias. Linda semana para vos. Sandra nos está escuchando. A ver, me manda video, Sandra. Uy, qué videón. Uy, pero Sandra, no falta nada ahí. Está la radio. Está la estufa. Y no, y parece ser que recién prendió la estufa. Una llamarada tremenda. Además, el matecito con el pegotín de los lunes de lentos. Sandra, está todo completo. Todo completo. Qué linda semana. Sandra, saludos. Feliz semana para vos. Juli también. Maca, bienvenidas.

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1: Le mandamos un saludo grande para Walkie, que ya tiene todo pronto. Paso 1, paso 2, paso 3. Todo pronto, me encanta. El paso 1 quiere decir que el fuego está pronto. Bien, que no se apague el fuego nunca, ¿eh? Paso 2, el mate pronto. El paso 3, la radio. Estamos prontos, mándale lentos. Un saludo grande para Walkie. La genia Walkie por ahí, disfrutando de los lentos, patita arriba. Qué momento lindo para disfrutar de la selección de lentos, ¿no? Saludo grande para Moni, que nos mandaba hoy tempranito el pegadito mix. Desde Canelones, en sintonía, siempre. Gracias. Silvana, que también con las patitas al fuego. Bueno, tendría que sacarse los championes, ¿no? No sé, opino. No, yo creo que cuando decimos patitas al fuego es sin calzado. ¿O no? Abro debate con esto, ¿eh? ¿Es válido patitas al fuego con championes? No. Con calzado me parece que no. Es el recomendado de esta semana, es el puesto número uno, atenti, ¿eh? Es el puesto número uno de esta semana, lo vamos a tener la próxima semana en Uruguay. Estamos hablando del señor Ricardo Arjona, que se lleva el recomendado de la semana.
2: Lunes de lentos.